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1: Es la hora 6:59 minutos.
2: Temperatura 13 grados. Humedad 93%.

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0: Muy buenos días para todos, bienvenidos a Remates Ganaderos, el espacio donde el campo tiene su voz y donde la información ganadera se vive minuto a minuto. Desde ahora y hasta las 7:30 de la mañana compartimos con ustedes el programa de mayor audiencia del sector, acompañándolos a través de radio LT25 AM970 y en simultáneo FM 107.1 Guaraní. Aquí vas a encontrar información del mercado ganadero, remates, precios, análisis del sector, actualidad del campo y la palabra de los protagonistas de la producción. La temperatura actual, 13 grados, la máxima para hoy, 18 grados, la humedad 93% y el pronóstico lluvias y tormentas. El pronóstico extendido para el día de mañana, día martes, con una mínima de 11 grados, una máxima de 14 grados y el pronóstico lluvias. Para el día miércoles, con una mínima de 12 grados, una máxima de 23 grados y el pronóstico lluvia. Y para el día jueves, con una mínima de 12 grados, una máxima de 18 grados y el pronóstico despejado. La cabaña Santa Irene de Ganagrín, Sociedad Anónima, realizará el próximo miércoles 5 de agosto su 29º remate anual en Chavarría, Corrientes. La actividad comenzará a las 13:30 horas con almuerzo previo y también podrá seguirse por streaming de la firma consignataria Colombo y Magliano Sociedad Anónima. La venta estará integrada por 305 ejemplares de la raza Braford, entrando 80 toros, generaciones avanzadas e intermedias, incluso padres de plantel, 5 vaquillas premium preñadas, 20 vaquillas generaciones avanzadas preñadas, 150 vaquillas generaciones intermedias preñadas y 50 terneras generaciones avanzadas e intermedias. La hacienda se presenta garrapateada y de mío mío con el respaldo del sello Calidad Ganagrín. El remate estará a cargo de Colombo y Magliano Sociedad Anónima en una nueva edición de uno de los remates Braford más importantes de Corrientes. Corrientes muestra todo su potencial en la Expo Rural de Palermo. Degustaciones, charlas técnicas y una propuesta que busca exhibir la capacidad productiva, industrial, turística y cultural de la provincia. De Corrientes consolida su participación en la 738ª Exposición de Ganadería, Agricultura e Industria Internacional que se está desarrollando hasta el 26 de julio con una propuesta que combina promoción productiva, industrial, gastronómica, innovación, turismo y cultura. En el stand institucional impulsado por el Ministerio de Producción, el Ministerio de Industria, Trabajo y Comercio, el Ministerio de Turismo y el Ministerio de Desarrollo Social del Gobierno de Corrientes. Los visitantes pueden recorrer un espacio interactivo que reúne emprendedores del sello hecho en Corrientes, artesanos, degustaciones de productos regionales, espectáculos artísticos y nuevas actividades que ponen en valor el desarrollo de la cadena productiva de la provincia. La propuesta se completa con degustaciones de chipá, rondas de mate con yerba correntina gracias al acompañamiento de establecimiento Las Marías y la cooperativa Liedin, yerba mate playadito, además de avatares digitales, experiencias interactivas y espectáculos de música, danza que reflejan la identidad del litoral. De esta manera, Corriente afirma en la Expo Rural de Palermo en 2026 su compromiso de comprobar el potencial productivo, turístico y cultural de la provincia, invitando a miles de visitantes a vivir una experiencia única que integra tradición, innovación y desarrollo. Entre las propuestas destacadas se encuentra la degustación de carne asada, salame y queso de búfalo, organizada por la Asociación Civil de Productores de Búfalo de Libera, que se realizará los días 24 y 25 de julio en el stand de Corrientes. Continuamos con remates ganaderos, pero ahora vamos a la tanda.
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0: Atención a la audiencia de Remates Ganaderos. Este es el segundo informe de nuestro programa. Calendario de remates de pequeños productores ganaderos en Corrientes. Viernes 7 de agosto, 14 horas, en La Valle, local Sociedad Rural, Mil Cabezas, Gordo, Invernal y Cría, consignataria UMC Sociedad Anónima y Hacienda Villaguay. Para el miércoles 12 de agosto, 14 horas, en Paso de los Libres, local Sociedad Rural, Mil Cabezas, Gordo, Invernal y Cría, consignataria Haciendas Correntinas, SRL. Para todos los remates se parte de una base de Mil Cabezas, Gordo, Invernal y Cría. Y el gobierno de la provincia de Corrientes reintegra el flete a los pequeños productores ganaderos vendedores. Tenemos los precios obtenidos en este remate en la Sociedad Rural de Villa Ángela, Chaco, del 14 de julio, 2.403 cabezas. Terneros livianos de hasta 150 kilos, entre 5.620 y 6.800 pesos. Terneros entre 5.000 y 6.410. Terneras entre 5.100 y 5.700. Novillitos entre 4.200 y 5.900. Novillos entre 2.380 y 3.760. Vaquillas entre 3.340 y 5.060. Para vaca gorda, entre 2.400 y 3.220. Vacas generales entre 2.040 y 2.900. Y toros entre 2.400 y 3.300. También tenemos los precios obtenidos en este remate en la Sociedad Rural de Presidencia de la Plaza, capital provincial del ternero chaqueño, del 16 de julio. Para abasto, vacas máximo 3.500, mínimo 2.800, promedio 3.143, novillos máximo 3.700, un solo lote que salió a pista. Conserva, tenemos vacas máximo 3.000, mínimo 2.120, promedio 2.507. Toro, máximo 3.050, mínimo 2.000, promedio 2.472. Vaquillas, máximo 3.850, mínimo 3.600, promedio 3.725. Novillo, máximo 2.220, un solo lote que salió a pista. En relación a la invernada, terneros, máximo 6.350, mínimo 5.720, promedio 6.157. Terneras, máximo 5.750, mínimo 5.100, promedio 5.451. Vaquillas, máximo 4.700, mínimo 4.250, promedio 4.475. Vacas, máximo 3.020, mínimo 2.700, promedio 2.853. Continuamos con Remates Ganaderos, pero ahora vamos a la TAM.
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0: Atención a la audiencia de Remates Ganaderos. La temperatura actual 13 grados, la máxima para hoy 18 grados, la humedad 93% y el pronóstico lluvias y tormentas. El recordatorio calendario de remates de pequeños productores ganaderos en Corrientes. Viernes 7 de agosto, 14 horas, en La Valle, en local Sociedad Rural, Mil Cabezas, Gordo Invernad y Cría, consignataria UMC Sociedad Anónima y Hacienda Villaguay SRL. Miércoles 12 de agosto, 14 horas, en Paso de los Libres, local Sociedad Rural, Mil Cabezas, Gordo Invernad y Cría, consignataria Hacienda Correntina SRL. Para todos los remates se parte de una base de 1.200 cabezas, Gordo Invernad y Cría. El gobierno de la provincia de Corrientes reintegra el flete a los pequeños productores ganaderos vendedores, el recordatorio. La agenda los próximos remates en las cabañas más importantes del país con año de selección genética. Miércoles 5 de agosto, 29º remate anual Braford de Cabaña Santa Irene, Chavarría, Corrientes. Saldrán a la venta 305 reproductores Braford, machos y hembras, generaciones avanzadas e intermedias. Remata Colombo y Magliano, Sociedad Anónima. Esto ha sido todo por hoy. Nos volvemos a encontrar, Dios mediante, mañana hasta las 7:30. 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
2: Es la hora 7:30 minutos.
3: Temperatura 13 grados. Humedad 93%.
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16: Es la hora 7:37 minutos.
17: Temperatura 13 grados. Humedad 93%.
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1: La hora es la hora 7:39 minutos.
2: La temperatura.
1: Temperatura 13 grados.
2: Y la humedad.
1: Humedad 93%.
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3: Hola argentinos, ¿cómo están? Buen comienzo de semana, muy buen lunes para todos. Toca volver a la rutina para

0: precauciones máximas que alcanzan los 18, 23 hasta los 27 grados. Comienza día a poquito, podemos decir, a afianzarse el descenso de temperatura, pero sin embargo todavía contamos con un amanecer agradable y con mínimas, que continúan siendo elevadas, como en el caso de Misiones. Viento que va a estar soplando del sector sur a lo largo de la jornada. Nos vamos ahora a la franja central de nuestro país, en donde el descenso de temperatura es más marcado y continúa afianzándose, máximas que van a alcanzar los 11, 13 hasta los 16 grados. Podemos llegar un amanecer mucho más fresco, así que por supuesto que el abrigo va a ser infaltable para volver a la rutina. Viento que va a estar soplando del sector sur y sureste a lo largo de la jornada. Nos vamos ahora para la región de Cuyo, en donde vamos a tener también la presencia de la inestabilidad en San Juan y en Mendoza. San Luis con tiempo mucho más estable y con la presencia de la nubosidad variable. Máximas que alcanzan los 6, 10, 13 grados, descenso de temperatura también para esta región y viento soplando del sector sur. Noroeste argentino, podemos decir que una jornada con cielo cubierto, la presencia de la nubosidad, algunas lloviznas aisladas y también comienza de a poquito a bajar la temperatura en esta región. Máximas que alcanzan los 14, 19 y hasta los 20 grados, un amanecer bastante fresco. Y por último, la Patagonia, que continúa todavía con el aire polar en circulación, también con la presencia de las nevadas, viento soplando del sector oeste y una jornada también inestable, sobre todo al norte de la región, y mucho más estable a medida que nos vamos hacia el extremo sur, pero también con la presencia de las nevadas. Buen comienzo de semana, muchas gracias, hasta la próxima.
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0: Hola, ¿qué tal? ¿Cómo están?
1: Qué gusto de acompañarlos con la mejor información del campo. Vamos a estar hablando hoy, entre otros temas, sobre este avance que hay en el diálogo entre los distintos actores de la cadena por una nueva ley de semillas. Hubo una reunión recientemente entre el gobierno, a través de la Secretaría de Agricultura, los sectores de la industria semillera y también los productores, con el foco puesto en uno de los problemas más polémicos que tiene este tema, que tiene que ver con el uso propio de la semilla por parte de los pequeños y medianos agricultores. Vamos a estar hablando también de las gestiones que viene realizando el gobierno de Javier Milei a través de la Cancillería y también de la Secretaría de Agricultura para ganar nuevos mercados. Empezamos, si les parece.

0: Hablando de esta reunión y de este avance que hubo en el diálogo entre los distintos actores de la cadena para avanzar hacia una nueva ley de semillas que se debe tratar, por supuesto, en el Congreso de la Nación. Vamos a escuchar en primer término a la industria. Hablamos con Alfredo Paseiro, titular de ASA.
1: Las entidades de la producción y los semilleros estamos teniendo una mirada convergente al tema, lo cual ahora hay que buscar los acuerdos, los temas. El gobierno dice que, bueno, todas estas conversaciones se dan dentro del compromiso que tiene el gobierno de mandar el proyecto de adhesión a UPAM 91, y en línea con eso hay que adecuar la ley de semillas. Entonces, las conversaciones con las entidades se alinearon en ese sentido.
2: ¿En qué se avanzó concretamente?
1: Bien, concretamente, y es el punto que llevamos muchos años, es el uso propio que hace el productor, ¿no? La reserva y uso de semilla, que haya un reconocimiento a esa innovación que ponemos nosotros. Y ahí el tema hoy está acotado en lo que es la superficie y qué cantidad de productores, pequeños productores, medianos productores, bueno, no hay una definición, cuáles serían los productores exceptuados de hacer ese reconocimiento por el uso propio. Ese es el punto en el que estamos trabajando.
2: ¿Qué números se están barajando? ¿Qué postura y qué argumentos se ponen de cada lado?
1: Todavía números no hay, porque bueno, se dieron dos números, pero lo que estamos es trabajando, sí, en función de la declaración jurada de CISA, que es una declaración oficial, en la cual participa ARCA, participa SENASA y el INASE. Es una declaración que la información la da el productor, con lo cual es una muy buena base de datos. Y bueno, entonces, a partir de lo que da CISA, que tiene distintos deciles, bueno, empezamos a pensar el perfil de ese productor. ¿El desafío cuál es? Cada vez que hablamos de ley de semillas, uno se setea y piensa en soja, naturalmente, y trigo también. Ahora, todo esto se extiende al resto de las especies, así que bueno, creo que va a haber un trabajo interesante. El gobierno dice, bueno, háganlo rápido, porque el momento político es ahora, y bueno, veremos los tiempos.
2: ¿Cuáles son los próximos pasos? ¿Cómo es la agenda? ¿Cómo sigue?
1: Ver de tener ya reuniones de trabajo ad hoc. En la última reunión acordamos que los privados nos vamos a proponer reunirnos con un temario, sí, siempre teniendo a alguien del gobierno, pero básicamente para que vaya tomando nota de lo que nosotros hablamos y a los acuerdos a que llegamos. Así que yo creo que, bueno, no en esta semana, porque vamos a estar todos semana palermitana, pero a partir de la semana siguiente seguramente ya tengamos reuniones concretas.
0: Escuchamos a la industria, ahora es el momento de conversar con los productores agropecuarios que están proponiendo, por lo menos desde el lado del CARVAP, un uso propio gratuito de 500 hectáreas. Conversamos con Pablo Ginestec.
3: La parte de la producción, digamos, los productores, de alguna manera en la propuesta nuestra planteábamos 500 hectáreas, un productor de 500 hectáreas, alquiladas o propias, en total, ¿no? Puede sembrar 200 de soja, 100 de maíz, 100 de girasol, 100 de trigo, etcétera, ¿no? Lo cual, no es que es 500 hectáreas de soja, 500 de trigo, no, 500 hectáreas en total. Cuando uno analiza los datos y el universo de los productores, y como siempre hablamos sobre semilla fiscalizada, que sería la exención, estamos hablando que alrededor del 10% del área sembrada quedaría fuera de pagar una regalía. Porque, digamos, hoy, para que tengamos una idea, la producción, si la vemos en una pirámide, el 20% de los productores produce el 70% de la superficie de soja, ¿no? Entonces, la concentración es muy alta en la punta de la pirámide. Entonces, por eso nuestra propuesta era de 500 hectáreas, que cuando uno lo empieza a analizar en la forma en que lo proponíamos nosotros, prácticamente el 90% del área va a estar pagando ese uso propio. Del lado en la propuesta esta que hicieron, desde el lado de ASA, de los obtentores, bueno, ellos hablaban de un mínimo de llegar a, medido de otra manera, pero daba 47 hectáreas, donde ellos hablaron de por cultivo. Hay que después ver bien la propuesta por escrita, porque si es 47, vamos a poner 47 de soja, 47 de trigo, 47 de poroto, bueno, hay que ver si ese mínimo es en total o es por cultivo, ¿no? Entonces, creemos que hay manera de llegar a un acuerdo en eso. Yo creo que en ese punto no se puede llegar a un acuerdo, no estamos tan lejos, por más que parezca cuando traemos a la realidad de los datos, no es que estamos tan lejos. Pero bueno, después quedarán los puntos más álgidos, que lo que tiene que ver es, bueno, en cómo implementar parte de esto y en algunas cuestiones técnicas de si UPOV 91 sí, UPOV 91 no, bueno, si se extiende al producto, al producido de la cosecha, los derechos del obtentor. Bueno, hay varias cuestiones que a veces terminan excediendo el uso propio o muchas veces cómo quede todo el resto. Hay que ver, bueno, cuánto va a ser el mínimo uso propio gratuito que un productor tenga o necesite para estar más cubierto. El gobierno ha dejado claro que ellos van a laudar de alguna manera enviando un proyecto al Congreso, pero bueno, después ahí eventualmente cada parte irá al Congreso a defender su postura si no hay un acuerdo, pero bueno, por ahora trabajemos para lograr un acuerdo, ¿no?
0: Repasamos ahora la operatoria de los mercados de granos que ocurrió en esta última jornada de la semana. Empezamos por el mercado internacional de Chicago en los Estados Unidos, hoy con una proyección alcista para los principales contratos de futuro. Repasamos las posiciones más cercanas: trigo y maíz, las posiciones que vencen en septiembre, y soja en agosto. El trigo, $251 la tonelada, una ganancia de $3.10. Maíz, $175 la tonelada, un alza de $1.30. Y la soja cerró este viernes a $443 por tonelada en el mercado internacional de Chicago, cerrando una ganancia de $3.60. Vemos el valor del mercado doméstico, valores para el disponible en dólares por tonelada. En Rosario, el trigo pero en baja, $209, el maíz sin cambio, $184, y la soja en alza, cerrando el viernes a $335 la tonelada. Vemos el repaso del mercado disponible local, valores en pesos por tonelada ahora para la Plaza Rosarina. El trigo sin cambios, 310 mil pesos la tonelada, maíz en alza, 272 mil pesos la tonelada, y la soja cerrando también con saldo positivo para la operatoria en Rosario, 495 mil 500 pesos la tonelada para la operatoria allí, como le decíamos, en la Plaza Rosarina. La información de los mercados de granos tanto en Argentina como en Estados Unidos. Pausa, enseguida volvemos.
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Código 13, Formosa, donde vive la amistad de un miembro del Festival Anual de la Zafra Algodonera. Saludarlo yo quisiera a este noble caraí, él es Don Chongo Carril.

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0: 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Es la hora 8 en punto. Temperatura 13 grados. Humedad 93%.
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11: Es la hora 8:06. Temperatura 13 grados. Humedad 93%.
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los amigos zapateadores, Misiones, Corrientes, Chaco, Santa Fe y Entre Ríos. ¡Vamos! A no quedarse la gente de Formosa. ¡Métale suela, compañeros!

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1: Empezamos este bloque hablando de la gestión que viene llevando adelante el gobierno de Javier Milei a través de la Cancillería y también de la Secretaría de Agricultura respecto de avanzar en conquistar nuevos mercados y, por supuesto, transformar a la Argentina posicionándola en un mercado confiable para los distintos proveedores de alimentos del mundo. En este caso hablamos con Manuel Chiappe, subsecretario de Producción Agropecuaria y también Forestal, quien nos cuenta cuáles son las gestiones que está llevando adelante el gobierno.
2: Muy contentos porque se están empezando a decantar todas las medidas que se han tomado a lo largo de estos casi 2 años, casi 3 años ya de gestión, medidas que han sido muy, muy consensuadas con todos los sectores productivos, tratando de llevar un poco su voz a acciones concretas de gestión, simplificando regulaciones, buscando cómo bajar costos, bajar impuestos, por supuesto que es una obsesión que tenemos de poder seguir en este sendero de baja de impuestos distorsivos y después con proyectar una imagen de la Argentina al mundo distinta. Como bien decías, lo que son acuerdos EFTA, Singapur, bueno, Unión Europea, Mercosur, ya están empezando, Estados Unidos con la cuota de carne, ya están empezando a operar, a trabajar esos acuerdos y trabajando también con los productores, puertas adentro, para poder, que creemos que es lo más importante, generar esa señal de confianza, de que somos un proveedor confiable, de que no vamos a volver a cerrar los mercados de exportación, de que no vamos a volver a hacer macanas que perjudiquen ese suministro y que vamos a ser un proveedor serio. Creo que ese es el trabajo fundamental que tenemos ahora como funcionarios de gobierno, de transmitir esa confianza. Tenemos delegaciones de Alemania que estaban justo ahora de visita, tuvimos un par de reuniones y un poco lo que ellos miran es eso, a la Argentina como un jugador que está de vuelta en las primeras ligas del mundo y con ganas de poder ser un proveedor sólido de alimentos de calidad.
1: Chiappe, además, en la entrevista que le hizo nuestro compañero Emanuel Manousakis, habla de las gestiones que está haciendo el gobierno puntualmente con más de 300 países. Se está negociando con más de 300 países para tratar de ampliar el abanico de destinos a los que se envían nuestros principales productos de exportación y, por supuesto, vinculados a la agroindustria.
2: Productos y mercados que están en negociación desde lo más amplio, desde las economías regionales hasta, no sé, el mercado de carne en Japón, que ha tenido grandes avances sanitarios a fin del año pasado. Sí, obviamente es un proceso lento y largo, pero creemos que va a ser muy beneficioso para la Argentina y digamos, venimos trabajando incansablemente en eso. Los frentes son muchos, pero de a poco se van logrando avances, principalmente por la calidad sanitaria que tienen los productos argentinos, pero después por el mensaje que transmitimos como gobierno de que vamos, una vez que nos abran los mercados, a ser un proveedor confiable. Eso en lo que son mercados específicos. Y después, todo lo que es el fabuloso trabajo que hace Cancillería en lo que son tratados bilaterales, multilaterales, para poder ir a, digamos, capturando esas oportunidades que el mundo nos presenta, como decíamos antes, con Singapur, con EFTA, con Mercosur y Unión Europea, que también el trabajo no es solamente haberlo firmado, sino que es ponerlo en marcha, y estamos muy, muy abocados a esa tarea desde la Secretaría y con Cancillería, por supuesto.
3: Por último, tuvimos buena noticia también hace poco con biocombustibles.
2: Exacto, justo esta semana, la semana pasada fue la noticia, esta semana hubo una misión oficial de la Secretaría de Agricultura y Cancillería, donde les planteamos, digamos, la discusión con ciencia, con datos, con mostrándoles la forma en que producimos, y entendemos que de esa manera el mensaje llega mucho mejor, llega mucho más claro, y realmente fue muy positiva la reunión en Unión Europea, y es un trabajo constante e incansable, no solo público, sino también de la mano con el privado, para poder mostrar cómo producimos y las oportunidades que también hay en los productos argentinos en el mundo.
1: Federico Colombo, que tuvo un remate muy importante, muy destacado en la exposición Rural de Palermo, habló de los plazos, cómo está el tema de los plazos y qué motivos obviamente alimentan esta situación.
4: Se nota mucho en este tipo de remates la diferencia entre un lote de similares características que tiene 30-60 días, que es un plazo habitual para invernada, y el lote que en la misma categoría da 30, 60 y 90. Eso, en realidad, la percepción de la gente es que es mucho más plazo, pero si vas al promedio de 30 y 60 contra 30 y 190, la diferencia son 15 días. Son 45 días de plazo contra 60 días de plazo. Son 15 días. Ese lote que tiene 15 días más en el promedio, se vende muchas veces en un 4% más que el lote de similares características que se vende con dos cuotas. Vender un 4% más hoy significa un aumento de precio que subsidia o tapiza o tamiza el costo del dinero, porque hoy con las tasas que tenemos, el costo del dinero está entre un 2 y un 3% mensual. Entonces, sacarle por 15 días más un 4% es realmente un buen negocio y es un buen ejercicio para ir haciendo la cuenta de dar una cuota más en el lote de invernada. No es perjudicial, realmente es un beneficio. También tiene beneficios cuando el vendedor da más plazo, pues nosotros reconocemos el pago contado. Entonces, cuando el comprador paga con tarjetas agropecuarias, tiene menor tasa para los lotes que tienen más plazo. Entonces, la financiación es mejor para el comprador. Esto hace que ese comprador busque esos lotes de tres cuotas y esos lotes también terminan generando un precio mayor porque tiene más demanda. Entonces, es como una sustentabilidad en la cual el vendedor, por dar más plazo, consigue un mejor precio y el comprador consigue una mejor financiación.
5: ¿Esto aplica solo para la invernada o en otras categorías? El gordo suele tener plazos más cortos, veíamos venta de, por ejemplo, novillo de exportación, ahí los plazos están más estipulados en, por ejemplo, 21 o 28 días y bueno, de ahí no se mueve la cosa. Ahí la parte financiera no se mete tanto, digamos.
4: Todavía en el gordo no hemos logrado que los compradores utilicen medios de pago financiados o que les sirva pagar más tarde. A veces tienen la necesidad de pagar más corto, 30 días, entonces todavía eso no se ve en lo que es faena, en ese segmento, pero sí cuando te vas a vientres, que sí los vientres siempre tuvieron en general tres cuotas, cuando ahí le metes una cuarta cuota, ahí se nota mucho más, y la verdad que en el vientre, en definitiva, es el negocio que más necesita subsidio y más necesita financiación, pues es el negocio más largo, tengo que esperar que para destetarlo y es un negocio mucho más largo, entonces es un negocio donde se le aplica mucho más esfuerzo.
1: Hablamos ahora de los mercados financieros, les contamos cómo cerraron los principales mercados. Cerrando la semana, vamos a promediar lo que ocurrió con el tipo de cambio básico, euro y real, sin modificaciones, dólar Banco Nación, tanto el minorista como el mayorista al alza respecto del peso argentino. Empezamos repasando el euro. Para la compra se negoció la moneda del viejo continente a 1.635 pesos, para la venta 1.735, real 285 compra, 300 pesos venta, dólar Banco Nación minorista 1.450 pesos para la compra, 1.500 para la venta, dólar divisa Banco Nación el mayorista 1.469 compra, punta vendedora cerró a 1.478 pesos. Con este último tipo de cambio calculamos el tipo de cambio efectivo, descontamos los derechos de exportación. Empezamos por el trigo que paga un 5,5% de este impuesto. Tipo de cambio efectivo quedó en este viernes en 1.396,70. El maíz con 8,5% de derecho de exportación, 1.352,35. La soja, 24% de la retención, 1.123,30 el tipo de cambio efectivo. Derivados de la soja, 22,5% del derecho de exportación, 1.145,45. Derivados del girasol, 3% es el derecho de exportación, el tipo de cambio efectivo, 1.433,65. Harina de trigo, 3,5%, 1.426,25. Y carne vacuna y carne de pollo con 5% de retención. El tipo de cambio efectivo quedó en este viernes, terminando la semana a 1.404,10. Concluimos el repaso de los mercados financieros con la información del tipo de cambio alternativo, dólares financieros que cerraron al alza, al igual que el dólar blue. Empezamos por el dólar MEP o bolsa, cotizando a 1.519,39, el contado con liquidación 1.570,83 y el dólar blue en el mercado paralelo cerró en este viernes y la semana a 1.530 pesos, 30 pesos por encima del dólar minorista oficial. Nueva pausa, enseguida regresamos.
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2: Es la hora 8:32.
3: Temperatura 13 grados. Humedad 93%.
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17: Es la hora 8:37.
3: Temperatura 13 grados. Humedad 93%.
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1: Empezamos este bloque hablando de la denuncia que vienen haciendo los productores en la provincia de Formosa. Productores ganaderos cuestionan trabas que está imponiendo el gobierno de Gildo Infran y cómo esto genera problemas en el normal desarrollo de esta actividad allí en el norte argentino. Vamos a poner al aire ahora un video en el cual se ve claramente cómo la policía está poniendo trabas al transporte de hacienda. Miren bien lo que van a observar ahora porque es realmente muy pero muy contundente.
2: ¿La jaula para usted está sucia, señor?
3: No, ¿usted cumple orden? Yo también cumplo.
4: Yo le estoy explicando.
3: Ajá. ¿Que la jaula está sucia? ¿Que la jaula está sucia?
4: Sí, venga, mira.
3: La jaula para ellos está sucia.
4: ¿Qué es eso que usted ve ahí?
3: Es una ramita que está ahí, está todo aceite, es ramita, son palitos, no tiene gusta.
4: Allá
3: esto no tiene gusta, esto tiene... Son aceite, palitos y nada más.
4: Más allá.
3: Yo tengo certificado lavado, pero la policía no me deja cargar porque dice que está sus.
4: Por eso que se labra el acta.
3: Me van a labrar la acta, acá están los testigos. Los testigos.
4: Las personas que están certificando están mirando.
3: Bueno.
4: Eso es lo que vamos a hacer.
3: Bueno,
1: muy elocuente el video que difundió Confederaciones Rurales Argentinas allí en la provincia de Formosa sobre estas dificultades que están padeciendo los productores en base a trabas que está aplicando el gobierno de Gildo Infran allí en Formosa. Y vamos a hablar con Daniel Fontanas, el titular de Chafor, que nos cuente un poco qué es lo que está pasando. Adelante.
5: Esto tiene un trasfondo político. Entonces, el gobierno provincial sale con la policía a hacer controles y a exigir cuestiones que tienen que ver con el índole sanitaria, que son el SENASA, la que tiene que controlar y hacer todas las habilitaciones pertinentes, salen con la policía a hacer para tratar de que Hacienda de los productores, pequeños, medianos y grandes, no lleguen a un remate ferial que se hace mensualmente en la Sociedad Rural de Comandante Fontana, pero preponderantemente la animosidad es con esta sociedad rural, pero en general a todas les afecta porque los controles para disimular, digamos, se efectúan en todas. Entonces, un camión, como habrás visto en el video, que transportó Hacienda, que hizo el lavado correspondiente para sacar todos los restos de barro, excremento y orina de la hacienda que transportó, después es parado y controlado por la policía, le exigen toda la documentación en regla, las habilitaciones, el certificado de lavado del camión, está todo en condiciones, pero bueno, empiezan a buscar el pelo en la leche, como quien dice habitualmente, y empiezan a generar todo tipo de tropelías en contra de la producción, impidiendo que la hacienda llegue a los remates en tiempo y forma. Así que bueno, eso básicamente el problema es político, y esto se da principalmente, como te decía, en esa sociedad rural que recibe hacienda no solo del departamento sino de toda la provincia. Tienen remates organizados mensualmente, pero también se dan las otras sociedades rurales, y como me decía el presidente de la Sociedad Rural de Pilcomayo, los que estamos afectados somos los productores, la producción primaria y fundamentalmente todo lo que es el estrato de pequeños productores, porque que representan el 80%, entre el 70% y 80%, que son los productores que tienen entre una y 200 cabezas, y que son los que más necesitan de este tipo de comercialización, que son los remates ferias, porque un productor que tiene 10 terneros para vender puede vender, siempre y cuando la calidad obviamente también esté acorde, va a vender al mismo precio que uno que tiene 50 o que puede completar una jaula. Esa es básicamente el trastorno que están produciendo.
1: Fontana, en otra parte de la entrevista, deja en claro que esto tiene una fuerte connotación política por parte del gobierno de Gildo Infran y que le están haciendo la vida imposible a la consignataria del senador oficialista, el senador de La Libertad Avanza, Francisco Poltroni por su enfrentamiento con el gobierno.

0: de Formosa.
1: Básicamente el gobierno provincial y una casa consignataria que es propiedad de un senador muy, muy conocido, que bueno, tratan de hacerle la vida imposible desde el gobierno provincial. Básicamente el trasfondo de todo es eso, si no, no tiene explicación, porque justamente tenemos que propender a agilizar a que el productor tenga el mejor precio posible dentro de lo que produce, ya sea un productor, como te decía, de dos o tres cabezas o de 100 cabezas, y la verdad que tomando este tipo de medidas no se propende a generar eso, ¿no?
0: Cambiamos de tema, como todos los viernes, presentamos un nuevo GPS minero de la mano de nuestro compañero Pablo Carezano. Adelante.
2: Esto es GPS minero y sí, continuamos de Santiago de Chile en esta conferencia mundial del cobre y del litio. Fue muy importante, por eso todo el material que pudimos grabar, gracias a la colaboración de las empresas, gracias a los técnicos que se acercaron y pudimos dialogar, y lo estás viendo todos los días viernes por aquí, por el noticiero central de Canal Rural.
3: Porque el litio y los minerales son industrias globales, no son locales, porque las materias primas se venden en el mundo, no en Chile. Se producen localmente, pero se venden en distintas partes. El litio principalmente en China, ¿cierto?, que es donde se transforma desde el carbonato de litio para pasar a distintas materias primas que van a ser parte de la batería. Entonces, ¿por qué es importante? Porque este evento siempre se ha hecho para cobre en Chile, porque Chile es un importante jugador en la industria minera del cobre, pero ahora se hizo para el litio. Y eso es importante porque significa que el litio en Chile está adquiriendo más importancia y en América Latina está adquiriendo más importancia. Y obviamente en Argentina ha hecho un muy buen trabajo con sus políticas públicas para desarrollar la industria del litio. Y ahí está compitiendo paso a paso con Chile, que de alguna manera por su normativa, que es un poco más compleja, se ha ido quedando un poco rezagado, pero seguimos siendo los segundos productores mundiales como país. El Instituto Nacional de Litio Salares, a quien yo represento, es una institución que es una corporación de derecho privado para temas de investigación. Investigaciones relacionadas con tecnologías, pero también con los ecosistemas. Entonces se requiere información para saber qué hay, ¿cierto?, una línea base, y asegurar que los procesos productivos no afecten este ecosistema. Y por otro lado, tecnologías, ¿cierto? Hay que desarrollar tecnologías que ayuden a que las actividades sean sean lo más sostenibles posibles, en lo ambiental, en lo social y en lo económico, porque si es muy caro producir, tampoco podemos vender. Entonces la sostenibilidad hay que preocuparse, y nosotros, nuestro rol es ese, es desarrollar tecnología, desarrollar conocimiento, difundir ese conocimiento en la sociedad, ¿cierto?, para que el desarrollo de la industria sea sostenible. La industria del litio ha crecido principalmente por la electromovilidad, ¿cierto? Hemos querido traspasar toda nuestro transporte, ¿cierto?, desde los combustibles fósiles a energías más limpias. Y eso, para hacer eso, que se necesitan baterías para que contengan la energía, ¿cierto? ¿Y cuál es la gracia del litio? Es que en un espacio muy pequeño, tú puedes concentrar mucha energía. Entonces el litio tiene una capacidad, una densidad energética muy superior a otros minerales, y por eso es tan importante, ¿ya? Y esta transición de la energía generada por los combustibles fósiles a energías limpias como sol, que se almacenan en una batería pequeña, ¿ya?, en una batería que es grande pero que concentra mucha energía, es lo que ha hecho crecer esta industria.
2: Esto fue un informe más, GPS Minero desde Santiago de Chile.
0: Nosotros nos vamos. Chau, la pasen muy bien.
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4: Argentina salió subcampeón del Mundial y hubo festejos en todo el país. Los hinchas expresaron su orgullo y agradecimiento a Lionel Messi y todo el equipo. La selección cayó 1-0 ante España, que consiguió su segunda estrella. Con un jugador menos por la expulsión de Enzo Fernández, estuvo cerca del empate en los últimos minutos del tiempo suplementario. El DT, Lionel Scaloni, no pudo contener las lágrimas y puso en duda su continuidad.
5: Hemos intentado hasta el último momento dar el máximo como cuerpo técnico, los jugadores, y creo que es justo que me pueda tomar este tiempo y pensarlo. En mi vida pensé que pensamos todos los chicos de cuerpo técnico estar en ese lugar. Entonces, para seguir se necesitan un montón de cosas, sobre todo volver a resetearse, volver a formar un grupo como este, que difícilmente se vuelve a formar. Y me duele el alma.
4: La AFA confirmó que parte de la selección partirá directamente desde Estados Unidos hacia distintos destinos para reincorporarse a sus clubes o iniciar su periodo de descanso. El resto del plantel está viajando hacia Argentina y está previsto que llegue alrededor de las 5 de la tarde a Ezeiza, donde los espera una sorpresa que podrán ver desde el avión. Se mandó a pintar todo el pasto de la pista de aterrizaje para darles la bienvenida con un gracias gigante a lo largo de 150 metros. Para que lo vean desde el aire. Hoy se decidirá si habrá celebración con la gente y en ese caso el gobierno anticipó que decretará feriado nacional. Ángel Di María publicó un sentido homenaje también en sus redes. Un país está orgulloso de ustedes, afirmó, y remarcó que estuvimos unidos otra vez gracias al amor que le pusieron a este mundial. El ex campeón finalmente agregó: son historias, son leyenda y eso nadie va a poder quitárselos.
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10: Es la hora 9. 5 minutos. Temperatura 13 grados. Humedad 93%.
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1: Buenos días, ¿cómo les va? ¿Cómo están ustedes? Bienvenidos al lunes. Aquí estamos ya comenzando nuestro programa con el señor Marco Favotti en controles técnicos y musicalización. No con la euforia que hubiéramos querido, con la alegría desbordando en el corazón por el triunfo, la cuarta copa para la selección. No se pudo dar, estamos bastante tristes, estamos acongojados. Pero bueno, aquí, siguiendo adelante, como sabemos hacer los argentinos, ¿no? Nos caemos, lloramos, nos raspamos las rodillas, nos frotamos y nos levantamos, porque así somos los argentinos, claro que sí. ¿Y qué los que nos dejó este Mundial de Fútbol? Nos dejó muchas ganas de seguir peleándola, nos recargó de energía, nos hizo ver de que estamos más unidos que nunca los argentinos, de que así como nos unimos en el fútbol, tenemos que unirnos en todo lo que pasa en nuestro país también y apoyarnos mutuamente, que a veces no se da. Y anoche hubo celebración pese al subcampeonato, porque hubo un apoyo incondicional a la selección argentina que la dejó todo en la cancha. Miles de personas se reunieron en el obelisco para conmemorar el paso de la selección a final. Claro que sí, ¿por qué no? Los chicos hicieron todo lo que pudieron. Y lo que comenzó como una muestra de apoyo y reconocimiento al equipo dirigido por Lionel Scaloni terminó lamentablemente con incidentes, luego de que un grupo de personas arrojara piedras y botellas contra los efectivos de la policía de la ciudad que montaban un operativo de control. Finalizada la ceremonia de premiación, una multitud llegó al centro porteño con camisetas de la selección, banderas y bombos. La concentración ocupó las inmediaciones de la avenida 9 de Julio y las plataformas del Metrobús. No eran tantos, provocando importantes interrupciones en el tránsito. Además, sobre el obelisco se proyectaron imágenes del recorrido del seleccionado argentino a lo largo del certamen. Con el correr de la noche, cerca de las 23:30, el clima se volvió más tenso. Un grupo de violentos comenzó a atacar al personal policial con piedras y botellas, lo que derivó en un operativo para controlar la situación. Hubo disturbios, 3 efectivos heridos, detenidos también, unas 15 personas fueron detenidas por los incidentes. ¿Con qué necesidad, no? Aquí en Curuzú-Cuatiá también, algunas personas, no todas, por supuesto, porque la mayoría estábamos muy tristes, muy poco decepcionados también, salieron a dar unas vueltas, a alentar a la selección, a apoyar al equipo de Messi, y se concentraron en los palos. Creo que no hubo disturbios allí, la gente estuvo tranquila, los jóvenes disfrutaron de la noche que ya había parado de llover y dieron su respaldo a la celeste y blanca. ¿Qué va a pasar de ahora en más? Bueno, se espera la llegada del seleccionado argentino. A las 17 es la hora en que van a arribar el plantel, una parte, la mayoría ya se fue a sus destinos, los europeos ya volvieron a su casa, Messi y De Paul ya están en Miami, no va a venir todo el equipo, una parte sí, van a llegar cerca de las 17, les decía, y aparentemente los festejos y el feriado que decretó el gobierno estaría pasando para el día martes. Eso es lo que se dice. Son todas conjeturas, todavía no hay nada cierto. Lo cierto es que tuvimos una alegría, ¿no? Pese a todo, hubiéramos querido más. Nosotros siempre queremos más. Los argentinos no nos conformamos con medias tintas. Pero la selección lo dio todo y eso también es una parte del festejo.

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1: 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Bueno, vamos a hablar un poco del tiempo y de la lluviecita. ¡Qué bárbaro! ¡Qué manera de llover! En algunos lugares 120, en otros 150. Aquí, en el pluviómetro de LT25 Radio Guaraní, se registraron 190 milímetros en unas horas nada más. Impresionante cómo llovió, cómo se inundó también la ciudad. Varios barrios de la ciudad y zonas aledañas quedaron bajo agua. Afortunadamente, y gracias a las canalizaciones realizadas, el agua corrió rápidamente una vez que paró la lluvia y la gente pudo ser asistida. Pero esto no fue solo acá, en toda la provincia hubo un diluvio tremendo. Granizo en Ituzaingó y Bellavista, más de 120 milímetros de lluvia. Una tormenta afectó distintas localidades correntinas con intensas lluvias, caída de granizo y anegamientos. En Curuzú, Cuatiá se registraron 150 milímetros de lluvia caída, mientras que en Ituzaingó y Bellavista hubo piedras de granizo de hasta 5 centímetros. Increíble, ¿eh? En Mercedes también hubo granizo, en Paso de los Libres hubo destrozos, Caseros también. Un intenso temporal afectó durante la noche del domingo y primeras horas del lunes distintas localidades de la provincia de Corrientes. Se registraron abundantes precipitaciones, caída de granizo y complicaciones por anegamiento. En Bellavista se reportó la caída de granizo durante la tormenta, que también estuvo acompañada de lluvias y actividad eléctrica. Aquí en Curuzú, Cuatiá, los árboles cayeron sobre un transformador en el Parque Martín Fierro de la DEPEC y hubo varias horas en que la gente del sector estuvo sin energía eléctrica. Pero creo que para la hora del partido la DEPEC se portó y ya pudo recobrar el servicio. La situación también fue delicada en Curuzú, Cuatiá, donde durante la madrugada se acumularon más de entre 150 y 190 milímetros de lluvia, provocando inundaciones en distintos barrios de la ciudad, como el barrio Santa Rosa, el Centenario, Yaguarí, Rincón y sectores cercanos a la Ruta Nacional 119. Para la zona del ex batallón también tengo entendido que hubo problemas. Por otra parte, a la una de la madrugada se detectó una tormenta con granizo de gran intensidad sobre Ituzaingó, donde en algunos barrios se registraron piedras de hielo que superaron los 5 centímetros de diámetro. Mirá si tenías tu auto afuera. El sistema continuó desplazándose hacia las localidades misioneras de Posadas y San José. Bueno, las imágenes tremendas, tremendas. Y ayer todo el el personal de la municipalidad, de asistencia, bomberos voluntarios, ejército, todo lo que tiene que ver con defensa civil, el hospital también, estuvieron a full acompañando, ayudando a los damnificados por las inundaciones aquí en nuestra ciudad. Bueno, fueron muchos milímetros de agua que cayeron en unas pocas horas y obviamente los sistemas de desagüe saturaron, pero ya creo que el agua volvió a su cauce y la gente está siendo asistida en este momento. Estamos aquí con vos en la mañana de Ecos del Litoral.

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1: Bueno, pues un nudo en la garganta a los hinchas, claro, ¿no? Seguimos silbanando qué es lo que ha dejado este mundial. Los participantes no están tan angustiados porque van a recibir una suma importante. España va a recibir una cifra récord como premio y Argentina también, ¿eh? La final del Mundial 2026 entre Argentina y España no solo definirá al nuevo campeón del mundo, sino que también pondrá en juego el premio económico más alto entregado en la historia del Mundial. La selección española va a recibir 50 millones de dólares según el esquema de distribución anunciado por esta edición. El subcampeón tampoco va a quedar lejos, Argentina, en la escala de premios. El equipo argentino se llevará 33 millones de dólares. La diferencia entre ambos puestos será de 17 millones de dólares, mientras que Inglaterra, como tercero, obtendrá 29 millones y el cuarto, Francia, 27 millones. La FIFA destinó cerca de 655 millones de dólares al reparto de premios deportivos dentro de una bolsa total de 871 millones de dólares. Bueno, no deja nada el fútbol, no, es solo por la figurita. El incremento responde, entre otros factores, al nuevo formato con 48 selecciones. Se van a agregar más para el próximo Mundial, les digo, ¿eh? Más partidos y mayores exigencias logísticas en las sedes de Estados Unidos, México y Canadá. Un negocio redondo.

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1: Sucedió en Esquina, volcó un acoplado con tomates y morrones en la ruta 12. El hecho ocurrió este domingo en Esquina. El transporte viajaba desde Santa Lucía hacia Mar del Plata. Afortunadamente no hubo heridos. Un camión que transportaba tomates y morrones volcó el acoplado este domingo sobre la ruta nacional número 12 en Esquina. Y durante el recorrido el conductor perdió la estabilidad del acoplado sobre la calzada mojada, lo que provocó el vuelco. El vehículo había partido desde Santa Lucía con destino a Mar del Plata. El conductor y su acompañante resultaron ilesos y no requirieron atención médica. Como consecuencia, gran parte de la mercadería quedó esparcida sobre la banquina y parte de la ruta. Pero fíjense, no hubo vecinos desesperados robándose la mercadería. Sí hubo amigos de la ruta que pasaban, viajeros también, que pararon y ayudaron a este hombre a recoger la fruta caída. Había muchos cajones que estaban enteros, entonces lo ayudaron a transportarlo a otro vehículo. Y lo que quedó esparcido en la ruta, eso sí, lo que quedó allí restante, se lo pudieron llevar, pero no hubo una desesperación por robar lo que no era de ellos. Sí hubo una solidaridad muy marcada de toda esta gente que ayudó a este hombre en esta en este vuelco, que afortunadamente no fue tragedia. Tanto el conductor como el acompañante resultaron ilesos. Pero bueno, acá se mostró la solidaridad de la gente, de los argentinos. No hubo saqueadores, ni hubo gente desesperada por llevarse lo que no era de ellos. Un buen gesto dentro de todo lo que se ve, de todo lo malo que se ve a diario, lamentablemente. 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Hoy estuvo el señor Marco Favotti, muchísimas gracias Marco, en controles técnicos y musicalización. De este lado, como siempre, Lidia Cornaló, hicimos para ustedes la mañana de Ecos del Litoral en Radio Guaraní. Será hasta mañana, gracias.

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4: La selección ya está volando de regreso al país. Está previsto que llegue solo parte del equipo con el director técnico Lionel Scaloni, ya que varios de los jugadores partieron hacia distintos destinos para reincorporarse a sus clubes o iniciar su descanso. Lionel Messi y Rodrigo De Paul partieron con rumbo a Miami, donde viven, y no se descarta que viajen a Argentina en los próximos días. También Cristian Romero, Enzo Fernández, Lautaro Martínez, Julián Álvarez y Nicolás Paz irán directamente a Europa. Continúan las tareas de limpieza en el obelisco tras los festejos e incidentes de anoche. Hay al menos 15 detenidos por los disturbios que se registraron cerca de la medianoche. Tuvo que intervenir un camión hidrante y la policía redujo a un grupo de personas que arrojó botellas y otros elementos contra los efectivos, dejando al menos a 7 de ellos con politraumatismos. Los diarios del mundo reflejaron el resultado del Mundial con la victoria de España y la derrota de Argentina. El inglés The Guardian puso: una España dominante gana el Mundial y Torres destrona a una Argentina con 10 hombres en la prórroga. El francés L'Équipe señaló: España conquista su segundo título mundial en una emocionante final contra Argentina. Mientras O Globo de Brasil dijo: España derrota a Argentina en la prórroga y se convierte en bicampeona del mundo. En Italia, la Gaceta dello Sport sostuvo: Torres anota en el minuto 106, convirtiendo a España en campeona del mundo.
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10: Es la hora 10 minutos.
11: Temperatura 14 grados. Humedad 93%.
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2: Hola argentinos, ¿cómo están? Buen comienzo de semana, muy buen lunes para todos. Toca volver a la rutina para muchos, finaliza el receso invernal, así que vamos a ver cómo van a estar las condiciones de tiempo a lo largo de la jornada para que estés más que listo para salir de casa. Primero acompáñame al pantallazo general por nuestro país, en donde no vamos a contar mucho cambio en relación al fin de semana. Todavía vamos a continuar con la presencia de la nubosidad, también de la inestabilidad, en gran parte con algunas lluvias y con mejoras temporales. Áreas de por medio, sí se afianza el descenso de temperatura y pueden estar evolucionando algunas tormentas en el norte del país. Pero sí, ahora vamos a ir por parte, comenzando por lo que es el noreste argentino y litoral, que va a tener un lunes inestable, con la presencia de algunas lluvias, chaparrones, mejoras temporarias de por medio y con la evolución de tormentas, tanto en Corrientes como en Chaco, así que a tomar todas las precauciones. Máximas que alcanzan los 18, 23 hasta los 27 grados, comienza día a poquito, podemos decir, a afianzarse el descenso de temperatura, pero sin embargo todavía contamos con un amanecer agradable y con mínimas, que continúan siendo elevadas, como en el caso de Misiones. Viento que va a estar soplando del sector sur a lo largo de la jornada. Nos vamos ahora para la franja central de nuestro país, en donde el descenso de temperatura es más marcado y continúa afianzándose. Máximas que van a alcanzar los 11, 13 hasta los 16 grados. Podemos llegar un amanecer mucho más fresco, así que por supuesto que el abrigo va a ser infaltable para volver a la rutina. Viento que va a estar soplando del sector sur y sureste a lo largo de la jornada. Nos vamos ahora para la región de Cuyo, en donde vamos a tener también la presencia de la inestabilidad en San Juan y en Mendoza. San Luis con tiempo mucho más estable, con la presencia de la nubosidad variable. Máximas que alcanzan los 6, 10, 13 grados, descenso de temperatura también para esta región y viento soplando del sector sur. Noroeste argentino, podemos decir que una jornada con cielo cubierto, la presencia de la nubosidad, algunas lloviznas aisladas y también comienza de a poquito a bajar la temperatura en esta región. Máximas que alcanzan los 14, 19 y hasta los 20 grados, un amanecer bastante fresco. Y por último, la Patagonia, que continúa todavía con el aire polar en circulación, también con la presencia de las nevadas, viento soplando del sector oeste y una jornada también inestable, sobre todo al norte de la región, y mucho más estable a medida que nos vamos hacia el extremo sur, pero también con la presencia de las nevadas. Buen comienzo de semana, muchas gracias, hasta la próxima.
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1: Bueno, Curuzú, Cuatía es una de las localidades que la pasó peor con este temporal. Insisto, aquí en la capital nosotros casi no nos dimos cuenta porque hubo viento fuerte sobre el cierre de la semana, pero sin mayores consecuencias, y la lluvia que se viene registrando desde ayer a la tarde es una pequeña lloviznita, creo que ni mueve, digamos, el pluviómetro. Sin embargo, Curuzú, Cuatía, llovió muchísimo, muchísimo, y esto obligó incluso a que haya algunas familias evacuadas o autoevacuadas. Está en contacto con nosotros Pablo Leyes. ¿Cómo estás, Pablo? Buen día.
2: Muy buenos días para todos ahí en la mesa, muy buenos días para todos ahí en la capital correntina.
1: Contanos, porque los videos son realmente muy impresionantes en cuanto a la cantidad de agua acumulada, y queremos saber cuándo fue que llovió tanto y cómo están ahora.
2: Bueno, esto comenzó ayer domingo, después de las 1 de la mañana prácticamente, inició, se veía que se venía un frente tormenta importante, que la verdad no se pensaba que fuera tan fuerte en cuanto a la cantidad de lluvia caída, porque fueron de las 1 de la mañana hasta las 10 de la mañana sin parar, que generó, bueno, 155 milímetros en unos sectores, en otros sectores marcó 160 dentro del casco urbano. Lo que fue en zona rural, 200 milímetros, nos mostraron algunos pobladores de los pluviómetros que ellos tienen en sus campos o en sus casas de zona rural, y justamente nos enviaban esas imágenes y era impactante. Y obviamente esto, el amanecer, en la primera hora de la luz del día, los vecinos empezaban a solicitar la presencia de defensa civil, a llamar a bomberos voluntarios, a la policía, porque había familias que la verdad estaban en situaciones complicadas, sobre todo en zonas que siempre se afecta cuando hay este tipo de crecida de los arroyos. Por eso está rodeado por dos arroyos, y el arroyo que por ahí más problemas suele traer es el arroyo Curuzú, que está sobre el barrio Santa Rosa, en la zona noreste de la ciudad de Curuzú, y parte del barrio Centenario, que fue la parte más afectada, donde hubo, por supuesto, un desborde del arroyo, que los pobladores de ese barrio, de esa zona, que viven muy prácticamente a la orilla del arroyo, siempre tienen inconvenientes. ¿Qué pasa? Cuando llueve más de 100 metros, después de haber hecho la canalización en esa zona, el agua bajaba tan rápido, pero muchas veces los 100 milímetros llovían en distintas partes del día, no de forma de corrida.
1: Claro.
2: Tanta agua recibida en poco tiempo, y sobre todo después de la información que venía de la zona rural, que había llovido alrededor de 200 milímetros, estos arroyos nacen en la zona rural, por ende obviamente se sintió tanto en esa zona que, bueno, los pobladores del barrio empezaron a solicitar la ayuda necesaria. Se desplegó un dispositivo desde la mañana temprano, estuvo trabajando la municipalidad con la policía de Corrientes, bomberos voluntarios, el ejército argentino, las distintas áreas municipales de PEC en la zona, porque bueno, se vieron afectados varios vecinos. No tenemos el dato oficial, pero se habla de alrededor de 3 familias o entre 10 a 15 personas que fueron en la mañana de ayer retiradas de su domicilio provisoriamente. Uh-huh. Estaban preparando los centros asistenciales que son de habitual en este tipo de situaciones que se da del clima en Curuzú, Cuatía. Pero hace rato no teníamos un desborde masivo del arroyo luego de la canalización que se había hecho hace alrededor de 4 o 5 años atrás. Pero bueno, también tiene que ver con la cantidad de lluvia que había en poco tiempo, ¿no?
1: ¿Cuál es el pronóstico para las próximas horas?
2: Bueno, hoy está anunciado lluvia. Por el momento, llovió nomás lo que va de la jornada. Mañana ya no tenemos un pronóstico alentador en cuanto al clima, pero bueno, la alerta siempre está, sobre todo en esa zona de la ciudad de Curuzú, Cuatía, porque los arroyos, si bien ya volvieron a descender, están en un nivel superior al habitual, pero ya están en caja. Eso es lo bueno, están en caja. El tema es que si volvemos a tener una lluvia bastante importante, vamos a tener novedades nuevamente. Pero vemos que el clima hoy acompaña, por lo menos en cuanto a la lluvia, está nublado, alguna lluvia aislada que tenemos, lo que va de la jornada, de la madrugada también, pero no fue mucho en comparación a lo que fue ayer. Sí. Que no solamente generó esto, sino también inconveniente con el sistema de energía eléctrica. Ajá. Hay puntos de la ciudad que recién en la mañana de hoy fueron restablecidos los sistemas de energía eléctrica porque se vieron afectados producto de las lluvias y las ráfagas de viento que desde el viernes vienen afectando las fuertes ráfagas de viento de Curzucatea. O sea, el problema de la energía ya venía desde el viernes, imagínate con esta lluvia.
1: Horrible.
2: Se complicaron y duplicaron peor todavía la situación. El personal de la EP que estaba trabajando, había sectores de la ciudad de Curzucatea en el día de ayer que no tuvieron la posibilidad de ver el partido a la final porque no hubo energía eléctrica, sobre todo en una zona rural también de Curzucatea. Lamentablemente, por la cantidad de cables caídos de media tensión, generaron este inconveniente, cortes en el servicio y bueno, recién en la mañana de hoy se está restableciendo, de a poco, lentamente estamos volviendo a la actividad normal en la ciudad de Curzucatea.
1: Gracias, un abrazo.
2: Listo, hasta luego, nos reencontramos.
1: Nos reencontramos, ahí está Pablo contándonos cómo han pasado este día domingo con una lluvia que comenzó desde la madrugada, se extendió hasta las 10 de la mañana. Dice que en algunos pluviómetros, algunos campos privados se superaban los 200 milímetros con el desborde de este arroyo y que después, bueno, las consecuencias obviamente para las personas allí a la orilla de este arroyo que son los que tuvieron que ser evacuadas. Bueno, yo me quedaba pensando, ¿no? Habrá que ver si esto es algo aislado o si, tal cual algunos pronósticos advertían, estamos empezando en temporada del niño.
3: El otro día hubo una reunión entre técnicos de la UNE y de la UTN y que consideran que ya con el inicio del mes de julio el niño ya está instalado en la región.
1: Bueno, digo por las consecuencias que puede tener que este escenario que hoy es excepcional, como nos estaba contando recién Pablo, se mantenga en el tiempo y cada vez que llueva, llueva con este milimetraje, porque lo del niño es eso, lo que se espera si se llega a dar
3: lluvias promedio por arriba de la normalidad,
1: muy seguidas, ¿no? Así que bueno, esperemos.
0: 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Temperatura 14 grados. Humedad 93%. 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
5: Javier Milei felicitó a la selección.
6: El presidente destacó que Argentina siempre está en lo alto y que el plantel jugó hasta el final con las botas puestas.
5: Dos terremotos en Perú.
6: La región de Junín, en la Sierra Central, sufrió dos sismos con apenas 17 minutos de diferencia. El primero de magnitud 5.1 y el segundo una réplica de 3.7.
5: España es la campeona del mundo 2026.
6: Se impuso 1-0 la albiceleste. La selección argentina emprendió el regreso esta madrugada. El entrenador Lionel Scaloni dijo que cumplirá su contrato.
7: No, hasta diciembre y después seguramente corte. A diciembre voy a seguir y después seguramente voy a hablar con el presidente. Seguramente la idea es relajar y parar un poco. Esa es la idea. Este es un lugar espectacular, soñado. Haya gente que tenga la oportunidad de estar, cualquier argentino desearía estar. Placer estar acá, un orgullo. En mis mejores sueños no lo había pensado. Y bueno, hasta diciembre, si el presidente quiere, yo estoy acá. Y después, como digo, va a ser complicado porque también es justo que se pueda cambiar.
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5: Es la hora 10:41.
6: Temperatura 14 grados. Humedad 93%.
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3: Milei ayer en Radio Mitre dijo que el gobierno nacional había ofrecido distintas alternativas para recibir a la selección.
4: Nosotros hicimos llegar básicamente hicimos llegar 6 alternativas de posibles festejos, que es una acción coordinada entre Nación y o Ciudad de Autónoma de Buenos Aires y Provincia de Buenos Aires, y están esas posibilidades elevadas, transmitidas. Obviamente que una de las posibilidades es que los jugadores puedan disponer libremente de la Casa Rosada en caso de que así lo deseen. O sea, hay 6 alternativas que ellos tienen en carpeta, así es que nosotros estamos a la espera de lo que los jugadores decidan y el cuerpo técnico para que ellos puedan tener ese momento donde puedan interactuar con los argentinos por este enorme y gran trabajo que han hecho.
3: Bueno, acción coordinada me hacía pensar en el velatorio del Indio Solari, ¿no? De cuando empiezan a jugar la ciudad, la provincia, la presidencia, en este caso Kicillof, porque bueno, su vínculo de cercanía política con el Chiqui Tapia, el hecho de haber aceptado la mudanza de la sede de la AFA hacia la provincia de Buenos Aires, a Ezeiza, para que no estuviera bajo la jurisdicción de la Inspección General de Justicia, que estuvo investigando los manejos de los fondos del Chiqui Tapia en la AFA.
5: Entonces, el trabajo para restaurar y hacer sede de la selección argentina al Estadio Ciudad de la Plata.
3: Claro, y toda una serie de movimientos de Kicillof de alojar a la selección del Chiqui Tapia en la provincia de Buenos Aires, pero por ahora no hay nada.

0: Oficial.
1: No. Un gobierno que confrontó con el Chiqui Tapia por varios motivos, que tiene una muy mala relación con el Chiqui Tapia, pero un Milei que decidió en este momento y durante el Mundial no decir nada, ¿no?, sobre el presidente de AFA. Y una
0: circuló,
1: decisión...
0: Circuló, sí, una fake news, otra. La fake news que circuló era que lo habían detenido, se habían acercado a gente del FBI a llevárselo al campo de juego.
1: Sí, tweets diciendo que entren a detenerlo, pero esto más de los libertarios en Twitter. Pero también decían en el gobierno, así como Milei dijo, voy a dejar la Casa Rosada vacía por si ellos quieren entrar a saludar, dijeron que iban a tener un enfoque apolítico, apartidario en la coordinación entre las fuerzas de seguridad con la provincia de Buenos Aires y con la ciudad de Buenos Aires.
0: Yo creo que el tema de lo del Indio Solari los debe haber llamado un poco a la reflexión, esta idea de que no lo dejaron, no quisieron dar el Congreso y después, bueno, salió una despedida multitudinaria, masiva y muy exitosa desde ese punto de vista en términos de lo que fue la posibilidad de acoger la despedida del Indio Solari en provincia de Buenos Aires. Me parece que eso lo ha llamado un poco a reflexión. Lo que hicieron, sí, a pedido de la ciudad, era quitar las piedras que estaban en Plaza de Mayo del monumento a las víctimas del coronavirus, que tienen tallados los nombres de algunas de las víctimas. Fue muy sensible en la época de Alberto Fernández ese monumento, esas piedras. Bueno, para evitar mayores incidentes, ayer terminó medianoche con 12 detenidos en el obelisco. Decíamos también, hay varias sensaciones raras respecto de cómo puede ser la recepción, no porque no haya agradecimiento, ni fervor, ni amor por la selección, sino porque se quedó Messi en Estados Unidos. Da la sensación de que es una despedida de Messi también, porque sobre todo el que precipitó todo anoche fue Lionel Scaloni. Primero lo había insinuado en la conferencia de prensa, pero después fue el único de todos los integrantes del cuerpo técnico, jugadores argentinos, que se detuvo a hablar en la zona mixta con los periodistas, y ahí fue más contundente todavía con la idea de que termina su contrato en diciembre y no renueva Scaloni como técnico del seleccionado argentino.
2: De diciembre voy a seguir, y después seguramente voy a hablar con el presidente, seguramente la idea es relajar y parar un poco, esa es la idea. Este es un lugar espectacular, soñado, bueno, hasta diciembre, si el presidente quiere yo estoy acá, y después, como digo, va a ser complicado porque... también es justo que se pueda cambiar, y lo veo hasta bueno, lo que es, tiene que permanecer este espíritu de grupo, esta sensación de unión entre los jugadores, el pueblo, esta sensación que creo que no se tendría que quebrar nunca y tendría que estar para siempre.
3: Leo, suena despedida, pero al mismo tiempo tenés ganas de seguir, por lo que entiendo.
2: No, hasta diciembre y después seguramente corte.
0: Hasta diciembre y después seguramente corte, dice Scaloni, sorpresivamente, pues parecía que él perduraba, era lo que había dado la sensación, ahora la sensación contraria.
4: Hay un detalle, sí. María, porque es hasta diciembre el contrato, vos decís, bueno, de acá a diciembre, igualmente después de que termine el Mundial, hay poco por hacer con la selección argentina. Ojo con este tema, porque hay fecha FIFA en septiembre, octubre y noviembre. Es decir, tiene partidos por delante la selección argentina, puede llegar a tener hasta 6 partidos todavía.
0: Bueno, y en ese contexto, sí, en la conferencia de prensa se había quebrado de nuevo. Dejó insinuado que termina el ciclo de Messi, pero tampoco está claro si fue el último partido
4: de
0: Messi. No, el de Messi, en la conferencia de prensa, porque habla de Messi y habla también como una especie, se larga a llorar en la conferencia de prensa. Eso queda sobrevolando la pregunta acerca de si fue o no el último partido de Messi con el seleccionado argentino. ¿Qué decía Scaloni?
2: 39 años, muchacho, es una cosa increíble. Yo de mi parte ya sabía, no tenía clarísimo que iba a jugar hasta que él quiera, y sus jugadores, sus compañeros y toda su gente se iban a brindar por él. Espero que esté orgulloso de sus compañeros, y yo creo que sí. Espero que la gente esté orgullosa de su equipo, que se esté orgullosa de él, de lo que ha hecho. Y es el mejor futbolista que ha pisado un campo de fútbol, a mi entender. No va a cambiar nada, a pesar de que fuese increíble lo que hizo este Mundial, no hubiera cambiado nada anteriormente.
0: Bueno,
4: yo no sé si Messi va a tener su último partido en el Mundial, lo que sí es que fue su último partido mundialista, que no es lo mismo que Messi no juegue más en la selección argentina. Ahí todavía hay una incertidumbre, no sabemos nada porque obviamente Messi no habló en zona mixta.
0: No habló en zona mixta Messi y no se subió al avión que ya está trayendo de vueltas de regreso a la Argentina al equipo, al cuerpo técnico y algunos de los jugadores, no todos, o sea que no viene el seleccionado completo al predio de Ezeiza. Mientras tanto, habló Luis de la Fuente, el entrenador de España. No hubo ninguna discusión acerca de que fue el justo ganador.
4: Totalmente.
0: Y uno de los reflejos de esto es que la figura del equipo argentino fue el Dibu Martínez, su arquero, ¿no?
5: Sí, creo que el partido se tenía que haber decantado bastante antes. Las grandes intervenciones de Dibu han impedido que el partido se ganara antes. Nos pusiéramos por delante en el marcador con más solvencia. Pero esto es una final de un campeonato del mundo y incluso con 10 al final tienes que sufrir. Pero como nos gusta sufrir, pues ahí hemos estado demostrando otra vez que estamos preparados para todo.
0: Bueno, eso decía de la Fuente, también muy moderado, ¿no? Fueron, a pesar de que terminó mal el...
4: Un caballero de la Fuente, un caballero.
0: De todas maneras terminó mal, ¿no? Con de Paredes, terminó siendo expulsado una vez que ya había terminado el partido, pues se tiró a las piñas contra...
4: Terminó las trompadas, Paredes, puntualmente fue con Gaby, pero bueno, antes había existido también hay una reyerta entre Nahuel Molina y Rodri, una imagen fea, porque da la sensación de que esa fue la única imagen de mal perdedor de la Argentina, pero supuestamente también hubo una provocación de los españoles apenas terminado el partido.
0: Sí, a Dani Olmo le preguntaron por esta situación en la cual mientras estaban siendo premiados los españoles, los argentinos quedaron delante del público argentino, tendidos en el piso, pues, llorando Messi, pero de espaldas al lugar donde ocurría la premiación, en la cual el momento más destacado fue cuando Trump se quiso colar, el presidente de Estados Unidos, que es el que le entrega la copa a la selección, y va Infantino y medio que lo arrastra y lo saca del escenario para que no quedara en el lugar central de la foto Donald Trump. Dani Olmo, ¿qué decía?
6: Oye, Dani, le hicisteis el pasillo a los argentinos, pero luego los argentinos se quedaron de espaldas en ningún momento, no sé si os disteis cuenta, miraron para atrás, no, mientras se os estaban entregando las medallas y os estaban entregando la copa, ellos literalmente os dieron la espalda. ¿Os disteis cuenta?
7: Bueno, no nos importa. Al final yo creo que también es importante los valores que quieres transmitir hacia afuera. Somos un ejemplo para muchas generaciones, para muchos niños y niñas, y yo creo que ellos deben también ser un ejemplo para todo y para bien. O sea, que ven ahí, disfrutarla también.
0: Bueno, le habían hecho pasillo, en efecto, o sea, porque primero recibís la medalla de los subcampeones, ¿no? Y entonces le hicieron el pasillo para dejar pasar al seleccionado argentino, y después, una vez que reciben la medalla, los argentinos se van delante del público argentino y quedan de espaldas a lo que estaba ocurriendo con la consagración de los españoles, ¿no?
4: Sí, de hecho, las imágenes de la televisión se quedaron más con los argentinos y con la imagen de Messi, y allá, bien al fondo, estaban pasando los españoles recibiendo su medalla de campeones del mundo.
0: Bien, hoy van a ser recibidos en España, ¿no? Al mediodía, pasar el mediodía español, van a llegar a Madrid y van a seguramente ser recibidos por una multitud en España. Aunque el fervor en España dicen que no es comparable al nuestro, no sé.
4: No, desde ya que no. Segunda estrella para España.
0: Segunda estrella. Bueno, al final no estuvo tan contaminado el aire, ¿no? Durante el
4: partido. Se disipó eso.
0: Se disipó, pero bueno, Donald Trump se quejó de los incendios en Canadá, dijo que nunca les había pasado algo así, todo el norte de los Estados Unidos quedó afectado por el humo proveniente de incendios forestales en Canadá. No estuvo muy empático con el sufrimiento de los canadienses, Donald Trump. Yo les dije, paren ese incendio. Porque nos están envenenando nuestro aire.
8: Have a good relationship.
0: Me llevo bien
8: Mark Carney, but
0: con el primer ministro canadiense.
8: You know, we gotta stop the fires up there. We can help them, we'll help them.
0: Los podemos ayudar, pero la verdad es que ellos tienen que frenar los incendios.
8: They should pay us some damages or something.
0: Tal vez nos tengan que pagar por daños que nos causaron con esos incendios. Quizás ponerle algún tipo de arancel a los productos canadienses para compensar.
8: En particular, Michigan.
0: Sufrieron mucho los estados de Michigan y Detroit.
8: Detroit, Michigan, they had to close everything.
0: Tuvieron que cerrar todo.
8: Car plants and a lot of others.
0: Las plantas automotrices, como el lucro cesante que le causaba a Estados Unidos el hecho que le viniera el humo de Canadá.
8: I've never remembered this happening. Over
0: nunca,
8: the last
0: jamás four, había pasado algo parecido.
8: Five years you saw it starting to take place.
0: Bueno, esto empezó hace 4 o 5 años. Vean. Bueno, entonces Donald Trump reclamándole lucro cesante a los canadienses, por lo que en un momento pareció que iba a opacar la fiesta, también, ¿no? La final del Mundial en Nueva York finalmente no fue un problema al aire, pero 72 horas antes Mandani había recomendado no hacer ejercicio al aire libre a los neoyorquinos, dada la mala calidad del aire por efecto de esos incendios.
4: Sí, Trump que candidatea ya a Estados Unidos para la próxima Copa América en 2028 y quiere hacer el Mundial otra vez.
0: No, pero no sabe que se alterna. El próximo Mundial arranca acá y en Uruguay.
4: Claro, acá Uruguay y Paraguay. Y después Marruecos, Portugal y España. Es un Mundial...
0: Si este Mundial fue disperso entre tres países, el otro va a ser intercontinental directamente.
4: No sabemos, incluso no sabemos si no vamos a 64 equipos, que ya, bueno...
0: Un delirio. Ya
4: es un delirio.
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3: Expectativa por el regreso de la selección al país. Llegará solo parte del plantel acompañado por Lionel Scaloni y está previsto que el vuelo arribe alrededor de las 17 horas a Ezeiza. La AFA confirmó que algunos jugadores irán desde Estados Unidos hacia distintos destinos para reincorporarse a sus clubes o iniciar un periodo de descanso. Lionel Messi y Rodrigo De Paul partieron con rumbo a Miami, donde viven, y no se descarta que viajen al país en los próximos días. También Cristian Romero, Enzo Fernández, Lautaro Martínez, Julián Álvarez y Nicolás Paz decidieron ir directamente a Europa. Está previsto que una multitud en tanto reciba a los jugadores esta tarde en Ezeiza, y en el aeropuerto los espera una sorpresa que podrán ver desde el avión. Se pintó todo el pasto de la pista de aterrizaje para darles la bienvenida con un gracias que los futbolistas verán desde el aire a lo largo de 150 metros. Hoy se decidirá, por otra parte, si habrá celebración con la gente, y en ese caso el gobierno anticipó que decretará feriado nacional. Tras la derrota, Lionel Scaloni destacó que el equipo lo dio todo y dijo que les duele en el alma no haber podido lograr la Copa.
4: Hemos luchado hasta el final, hasta que hemos podido, y es una lección para no solo para el fútbol, para la vida, que mañana hay que seguir, hay que levantarse, ganes o pierdas, al final de esto se trata. Hoy estamos diciendo que se festeja un subcampeonato, cosa que tiempo era impensado, y yo siempre había dicho que era increíble haber llegado a finales. Y nada, agradecimiento a esa gente, porque al final ellos juegan para el público, para su familia, para esa gente que ha salido ahí a la calle, y nos duele el alma no haber podido llevar la Copa.
3: El técnico de la selección destacó también la figura de Lionel Messi.
5: Yo, de mi parte, ya sabían, no tenía clarísimo que iba a jugar hasta que él quiera, y sus jugadores, sus compañeros y toda su gente se iban a brindar por él. Espero que esté orgulloso de sus compañeros, y yo creo que sí. Espero que la gente esté orgullosa de su equipo, que se esté orgullosa de él, de lo que ha hecho, y es el mejor futbolista que ha pisado un campo de fútbol, a mi entender. No va a cambiar nada, a pesar de que fue increíble lo que hizo este Mundial, no hubiera cambiado nada anteriormente. 39 años, muchacho, es una cosa increíble.
3: Los hinchas expresaron su orgullo y agradecimiento también a Lionel Messi y al equipo en todo el país, con festejos en las principales ciudades por el subcampeonato. La AFA emitió un comunicado en el que valoró el apoyo incondicional del público y reafirmó que el vínculo trasciende cualquier resultado. Javier Milei publicó un mensaje apenas concluido el partido. En sus redes, el presidente escribió: muchas gracias, jugadores, hasta el final con las botas puestas. Argentina siempre en lo alto. Aquí en la ciudad de Buenos Aires continúa el operativo de limpieza en el obelisco luego de los incidentes de anoche.
6: Móvil. Luego de algunos incidentes entre la policía e hinchas que se acercaron al obelisco tras la final del Mundial, que terminó con 15 detenidos y 7 efectivos policiales heridos, continúa el operativo de limpieza en la zona donde se acumulan residuos y vidrios rotos. Se aprecian también daños en las persianas de locales comerciales. El semáforo peatonal de Corrientes y Cerritos se encuentra desviado, además de roturas en la estructura de un café que se encuentra sobre la vereda de Cerrito. Por otra parte, el acceso hacia el microcentro porteño por Rivadavia desde la avenida Leandro Alem permanece cortado por el vallado de seguridad alrededor de Casa Rosada.
3: El ex campeón del mundo Ángel Di María publicó un sentido homenaje en sus redes. Un país está orgulloso de ustedes, afirmó, y remarcó que estuvimos unidos otra vez gracias al amor que le pusieron a este mundial. Finalmente agregó: son historia, son leyendas, y eso nadie va a poder quitárselos. También los diarios del mundo reflejaron el resultado con la victoria de España y la derrota de Argentina en el Mundial. El inglés The Guardian puso: una España dominante gana el Mundial y Torres destrona a una Argentina con 10 hombres en la prórroga. L'Equipe de Francia, señaló España, conquista su segundo título mundial en una emocionante final contra Argentina. Mientras, O Globo de Brasil dijo, España derrota a Argentina en la prórroga y se convierte en bicampeón del mundo. Y en Italia, la Gaceta dello Sport sostuvo, Torres anota en el minuto 106, convirtiendo a España en campeona del mundo.
2: Internacionales.
3: El petróleo superó los $90 y alcanzó el precio más alto en un mes. En medio de la guerra en Oriente Medio, el Brent, de referencia internacional, llegó a los $91 por barril, su nivel más alto desde el 11 de junio. Por su parte, el West Texas Intermediate avanzó 2,46% y cotizó en $84.52 por barril. El presidente de Estados Unidos, Donald Trump, afirmó que Irán recibió un golpe muy duro después de que las fuerzas de su país completaran su novena noche de ataques y se reportaran explosiones durante la madrugada. La tensión también se trasladó al estrecho de Hormuz. La autoridad marítima británica reportó un buque en llamas frente a la costa de Omán.
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10: Es la hora 11:13.
11: Temperatura 14 grados. Humedad 93%.
12: En el mismo momento en que Neil Armstrong daba los primeros pasos sobre la superficie lunar, a casi 384.500 kilómetros de distancia, el odontólogo argentino Enrique Ernesto Febraro escribía lo siguiente: Viví el alunizaje del módulo como un gesto de amistad de la humanidad hacia el universo. Y al mismo tiempo me dije que un pueblo de amigos sería una nación imbatible. Un pequeño paso para el hombre. Un gran salto para la humanidad. Un enorme abrazo a todos mis cumpas. 20 de julio, Día Mundial del Amigo. Acá y en todo el universo.
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1: Ahí la tenemos a Mabel Díaz Aquino, justamente a propósito de lo que decíamos recién, de el tema del diario ABC Color de Paraguay. En el tema, es muy importante Mabel, porque es jefa de investigaciones especiales sobre este posible caso Loan que apareció en las últimas horas en el diario ABC. Mabel, mucho gusto, gracias por atendernos,
2: No es nada, buenos días, gracias a ustedes por la llamada también.
1: Al contrario.
2: Bueno, un resumen rápido de lo que está ocurriendo aquí en Paraguay con este caso. El sábado apareció un niño en una exposición que se está haciendo, en una exposición rural que se está haciendo cerca de la capital de Paraguay, en la ciudad de Mariano Roque Alonso. Alrededor de las 5 de la tarde aproximadamente, los colegas de Canal 13 estaban haciendo entrevistas a los asistentes al campo ferial, y justamente estaban con toda la previa. Aparece en eso, estiran a un niño, le dicen, a ver, este niño, el niño Messi, le dicen, el niño paraguayo argentino adelante, y se aproxima un niño al que le hacen hablar y dice llamarse Ramiro. ¿Qué es lo que pasa a partir de ahí? En redes vieron la cara del niño, y las similitudes con el niño desaparecido en Argentina son bastante importantes. Aquello se viraliza en redes, etiquetan a Interpol, a la Policía de Investigación de Paraguay, y este es el momento en el cual sabemos que, utilizando técnicas faciales que utilizan policías colombianos, se hizo una comparación del rostro de Loan con el rostro del niño que fue al campo ferial, y el match dio en 88%. Si ustedes me preguntan, creo que es un porcentaje interesante, un 88%, considerando que tenemos 2 años de diferencia, entiendo yo, que a partir del momento en que desapareció Loan, comparando con este tiempo, y si tenemos en cuenta también la perspectiva de la foto que nosotros hemos estado manejando acá es una foto del niño argentino de frente, y este otro niño que apareció en la feria es un campo más de costado, por decirlo de alguna manera. La policía lo que nos está diciendo es que ellos están buscando con cámaras al niño. La idea es rastrearlo hasta su hogar paraguayo, si así fuera, y poder salir definitivamente de dudas. Nos ponen en un aprieto a nosotros, porque igual que la mayoría de los países, tenemos estrictas leyes de protección a la infancia. Entonces, no hay ningún motivo por el cual se pueda mostrar el rostro del niño para encontrarlo y que la familia aparezca. Así que creo que las fuerzas policiales están con un verdadero desafío en este momento. Lo que sí nos dicen es que la familia de Loan ya está al tanto. Hemos intentado nosotros desde Paraguay hablar con peritos, con abogada inclusive de la familia, y no hemos tenido suerte.
1: Correcto, Mabel, la escuchamos atentamente. Ese 88%, para que quede claro, de estudio, indica 88% de similitud con la foto que es Loan y lo que ese chico presenta, entonces, como facciones.
2: Correcto, 88% es lo que dicen. No, lastimosamente no puedo abrir mi WhatsApp para mirar, pero dice que hay un match de 88% de similitud. Yo le estaba diciendo a mis compañeros, digamos que no sea el niño, igual es una cifra muy alta. Claro, puede ser simple coincidencia. Hasta que no tengamos más datos, estamos todos ahí siguiendo un poco la información, pero sí, hay un 88% de coincidencia entre el niño que apareció en la feria y la foto de Loan. Eso es lo que lo que tienen los policías y es lo que a lo que tenemos acceso también nosotros.
1: Hasta ahora no se sabe si la familia es de Asunción, del interior o de qué lugar, ¿no se la pudo identificar?
2: Para nada, nada, nada. Solo sabemos que faltaban 2 minutos para las 5 de la tarde, que era el sábado, y el niño apareció en la feria. Un dato curioso, el niño ha respondido solo con monosílabos ante las preguntas, y lo que recuerdan es que estaba con su familia ahí en la feria. Lo otro que hace ruido es, ¿llevarían a una feria a un niño que se sabe desaparecido en su país? A no ser que la familia no haya sabido esta circunstancia. Digamos que el caso tiene muchos pros y muchos contras, para que sea y para que no sea. Así que, para no alarmar a nadie, sobre todo a esa familia que tanto habrá sufrido, ya quedémonos a la espera de lo que van diciendo las investigaciones que están haciendo acá, que creo que se están moviendo.
1: ¿La familia también, la familia completa, apareció en el video, sin problemas?
2: No, la familia no apareció en el video. El video muestra el momento en que le llaman al niño ante las cámaras, porque ven que tenía una remera argentina.
1: Ah, claro, sí, sí, sí. ¿Y entonces la policía está haciendo un trabajo de investigación o tratar de ubicar a estas personas?
2: Correcto, la policía está tratando de ubicar y están trabajando específicamente los del equipo de Interpol.
1: Bueno, usted dice que la familia de Loan ya está en conocimiento de esto. ¿Tienen esa...?
2: Es lo que nos dicen acá en Paraguay. Que ya se puso a conocimiento de ellos. No tengo idea, porque no estamos logrando hablar con nadie en la Argentina.
1: Claro. Este revuelo se armó como producto de las redes sociales, ¿no? Que inmediatamente después de dar al niño alertaron de alguna manera esa posibilidad.
2: Correcto. Hay alguien que pone... A mí me parece haber visto a este niño antes, me puse a rastrear y tiene casi la misma cara que este otro niño, dice. Ya después se ponen a analizar mejor los rasgos y verdaderamente hay demasiado verosimilitud en algunos rasgos de ese rostro.
1: Claro.
2: Y bueno, una cosa llevó a la otra y ahora la opinión pública está mirando con lupa y esperando que podamos descartar la posibilidad de que sea un niño argentino o de que ese niño sea el niño Loan, o a lo mejor lo contrario, ¿verdad? No sabemos en realidad hasta este punto qué va a pasar. Lo que sí te puedo decir que hasta este momento no se ha llegado todavía la familia de este niño.
1: Claro, porque hay que decir que además del hecho de las redes, después hay un estudio posterior que hacen que confirma esa situación de parecido, por lo menos hasta un 88%. Un estudio con la policía de Colombia, decía.
2: No, yo creo que es un sistema que tiene la policía paraguaya. Ajá. que utilizan esos match para hacer comparaciones faciales.
1: Sí.
2: Pero desde anoche estaban manejando esa posibilidad y esta mañana ya está en manos de todo lo del match.
3: Ahora, el problema...
2: 88% de similitud.
3: Mabel, el problema que tienen, vos decías, que me parece que es lo más ahora contundente, es que no saben cómo conectarse ni con la criatura ni con la familia que lo tiene.
2: Están rastreando todas las cámaras y están mirando todas las cámaras para ver si abordaron un vehículo particular, si subieron a un transporte público. Déjenme, porque estoy acá con un compañero que cubre esa área. Iván, el niño subió a un transporte público. Pareciera que abordó un vehículo particular. Sí. Chicos, les tengo que dejar porque estoy volviendo al aire en mi propio programa, bueno, Mabel, de Radio y TV.
1: Muchísimas gracias. Les
2: abrazo enorme.
1: Gracias, muy importante es lo que nos dice. Gracias, Mabel. Mabel Díaz Aquino. Periodista ABC Color, jefa de investigaciones especiales, y esta situación que surgió ayer, hay que decir que esta exposición es la más importante que tiene todos los años Asunción del Paraguay. Sí. Es como una especie de Palermo, digamos, pero en Asunción del Paraguay, que es en Mariano Roque Alonso, que está pegado a la capital paraguaya.
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2: Exposición Rural de Palermo.
4: Esta es una jornada clave. Comienzan los concursos de jurados. Escuchamos a Daniel Pepa.
5: Empieza el jurado de Angus, el concurso de Angus. Bradford, que es muy importante para Corrientes, va a estar también en el comienzo de la mañana. Va a haber búfalos, van a estar los búfalos a las 12:40 de la raza Murray y Mediterránea. También va a haber para caballos, va a estar la raza Limangus, hay la raza Wagyu. Hay varias razas que van a estar ya concursando en la mañana de hoy, que empiezan los verdaderos concursos de jurado, los juzgamientos.
2: Andy Barham es el nuevo primer ministro de Gran Bretaña.
4: Planteó la necesidad de cambio profundo en la forma de hacer política, apelando a una visión más cercana a la ciudadanía y menos dependiente de las estructuras.
2: El mensaje de la AFA señala que el aliento de los argentinos fue clave para llegar a la final.
4: En otra parte del comunicado, la AFA expresó que el resultado final no alcanzó para cumplir el sueño del bicampeonato, pero sí reafirmó un vínculo que trasciende cualquier resultado.
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5: 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Es la hora 11:40. Temperatura 14 grados. Humedad 93%.
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1: Bueno, Marcelo Benítez está en esquina. Vos sabés que hubo un siniestro vial sobre Ruta 12, volcó un camión que llevaba tomates y pimientos. Marcelo, ¿cómo te va? Buen día.
2: ¿Cómo te va? ¿Cómo andás vos? Bien, acá andamos.
1: Bueno, contanos un poco
2: con
1: cómo
2: lluvia,
1: se dice.
2: Desde ayer lluvia acá, ¿no? Está lloviendo.
1: ¿Pero lluvia, solo lluvia, o tuvieron como otras localidades problemas por granizo?
2: No, granizo no, pero sí tuvimos mucha precipitación acá en la zona desde ya del día viernes por la tarde noche, y ahora está garuando, digamos, está garuando, pero viste, calzada resbaladiza, ruta complicadas, y bueno, vos sabés que acá pasa la Ruta 12 prácticamente por el medio de la ciudad, ¿no? Uh-huh. Nosotros le decimos la avenida, claro. Avenida 9 de Julio le decimos nosotros, ¿no? Entonces, pero es la Ruta 12 y a escasos 20 kilómetros de acá, muy cerca de una fábrica muy importante de esquina, volcó, digamos, un camión que iba de Santa Lucía a Mar del Plata, con tomates y morrones, y apenas se supo la noticia, la gente fue en busca de morrones y tomates. Vinieron obviamente los auxilios, y lo que pudieron rescatar lo hicieron, ¿viste? Pero lo importante también, al margen del siniestro, al margen de lo que sucedió, que las personas que iban en el camión están ilesos, están bien, no tienen problema. Pero o sea, eso fue un poquito el reporte que te puedo dar.
1: ¿Pero pudo,
2: ¿no?,
1: rescatar algo de la carga del camionero o se lo llevaron todo?
2: Vos sabés que sí, estuvieron trabajando los propietarios de la empresa, pudieron rescatar, no mucho, porque, bueno, obviamente cayó en un lugar bastante complejo, difícil, de zanjas, ¿no? Ahí sobre la vera de la ruta, y bueno, se deterioró muchísimo el cargamento.

0: yo creo que habrán recuperado casi el 50%. Lo otro quedó todo merced de la gente que fue hasta ahí con, bueno, con bolsos y otras cosas más, ¿no? Pero sí, está bien.
1: Bien. Marcelo, un abrazo, gracias.
0: A ustedes un abrazo muy grande.
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3: Bueno, perdimos la final del Mundial. Tenemos mucha tristeza. Ese dolor, esas lágrimas de Leo Messi son la de todos nosotros. No es la primera vez que me pasa de perder la final del Mundial. Así como viví en el 86 a puro grito, el 2022. Me ha tocado perder en el 90, me ha tocado perder en el 2014 y hoy. ¿Qué sé yo? Hay dos planos para la selección argentina. Un plano es el partido de hoy, la coyuntura, lo que pasó, por qué Argentina perdió como perdió la final de la Copa del Mundo de Estados Unidos, Canadá y México. Y después hay una cuestión vinculada con el futuro, con este ciclo virtuoso que conduce Scaloni. Y hay una tercera cuestión que tiene que ver con Leo Messi. Las lágrimas de Leo Messi nos partieron el corazón mirando a la gente en la tribuna, porque si bien Leo viene diciendo que Rusia es su último mundial, que Qatar es su último mundial, ahora parece que sí porque tiene 39. Lo que pasa es que Leo es un milagro de la naturaleza, de la genética humana. Todos esos cuidados, todo ese tiempo que le dedica a su cuerpo, le dio resultado e hizo un muy buen mundial, sobre todo hizo una muy buena primera ronda. Yo creo que debe haber sentido, el equipo lo sintió también, el hecho de jugar tan seguido y con tanto calor, por ejemplo, acá o en Miami. Pero porque lo que estoy notando ahora que estoy hablando es que los peores partidos de Argentina los hizo en Miami, con muchísimo calor, y aquí, con mucho calor también, a las 3 de la tarde. Pero me gustaría simplemente decir algo. Tenemos que hablar del último mundial de Messi, de si sigue o no Scaloni, porque ustedes pueden decirme, tienen razón, el contrato de Scaloni se vence a fin de año. Había algunas charlas sobre la renovación, pero hoy en la conferencia de prensa, está bien que está atribulado por la pena y el dolor de haber perdido la final de una Copa del Mundo, pero puso en duda su continuidad, sobre todo pensando cómo hago para armar algo así otra vez. Es una pena porque yo creo que el proyecto está muy bien, el de menores y el de mayores, y que le haría muy bien al proyecto que Scaloni continuara. A ver, yo no me quiero meter ni con el bolsillo ni con la vida de Scaloni. Si tiene una oferta para dirigir un equipo importante, qué sé yo, el Real Madrid, ponele, que no va a ser, está Mourinho, pero ponele que le aparezca un club de esa envergadura, ¿qué va a hacer? Y quiere dirigirlo, pero y quiere potenciar su carrera de entrenador, pero sería una pena que se fuera, porque él ha conseguido algo que es muy difícil. A veces nos dicen a nosotros, che, ustedes decían cuando Scaloni llegó que era inexperto, era joven, y claro, sí, era joven y también inexperto. Ahora tiene experiencia, sigue siendo joven. Es un entrenador que ha mostrado grandes virtudes, un entrenador con inquietudes, un entrenador que no es maniqueo, que cambia según la ocasión, según el rival. Hoy, por ejemplo, hoy, más allá de que no le salió, apeló al último equipo que jugó con Inglaterra, que fue el equipo con Nico González de extremo izquierdo y con Enzo de 5. No le funcionó, lamentablemente, porque en el segundo tiempo debió cambiar, puso a Paredes. Pero, digo, es un técnico que cambia. Ojalá se quede. Seguramente lo estará estudiando. Después está el caso de Leo Messi. ¿Cómo el equipo va a tomar, cómo será la vida de la selección sin Messi? Recuerdo que a veces hablábamos yo del trauma de la selección sin Maradona. Pero, digo, ¿cómo será la vida del equipo sin Leo Messi? ¿Cómo le pegará? El equipo logrará, porque el equipo ha mostrado algún partido con Brasil, me acuerdo, un 4-1, un baile barro, un partido que Leo no jugó por lesión. ¿Cómo será pero cuando sepan que, porque ahí sabían que Leo iba a volver, en cuanto se curara, cómo será la vida de Leo sin, cómo será la vida de la selección, digo, sin Leo? ¿Cómo será la vida de sus compañeros sin... sabiendo que Messi no juega más en la selección argentina, ¿qué hará Scaloni para suplir la falta de Messi, la falta de ese apoyo que le da Messi en el vestuario, esa composición de grupo en la que trabaja muy bien Leo? O sea, son muchas preguntas, muchos interrogantes de un futuro que parece promisorio, sigue pareciendo promisorio, porque Argentina perdió, es doloroso porque perdió una final, pero si nosotros tratamos por un segundo de extraernos, de salirnos del tema de la final de la Copa del Mundo, hay una parte positiva, llegó a la final otra vez. Las selecciones argentinas de 13 mundiales, de los últimos 13 mundiales, llegó a la final en 6. Y esta selección, que lleva 2 mundiales, llegó a la final en los 2. Esta perdió, no llegó bien, claramente. España lo superó por todas partes, pero llegó a la final. Eliminó a Inglaterra en semi, jugando un fútbol maravilloso. Entonces, repito, me parece que la selección tiene con qué seguir. Incluso tiene que trabajar, tiene material, jugadores, entrenadores, gente que puede trabajar en lo psicológico y en lo futbolístico para tratar de superar la salida de Leo Messi de la selección nacional. Ese es un tema. Leo Messi hoy sufrió el mal partido de los volantes, nunca pudo, porque Leo es un complemento, depende bastante de lo que hacen los otros tres volantes, de De Paul, Alexis y Enzo Fernández. Y hoy no jugó bien ninguno de los tres, España lo superó por todas partes, le costó mucho sacarle la pelota, entonces la pelota le llegó poco a Leo. Cuando pudo intervenir, más o menos casi empata Argentina, con poquito. En el segundo tiempo, cuando España se echó atrás, casi que se asustó de estar ganando. Pero el tema es adentro. Para la selección sería muy fuerte que se le fueran Scaloni y Messi al mismo tiempo. ¿Quién reemplaza a Scaloni, por ejemplo? Porque reemplazar a Messi, vamos con los jugadores que están, que son tipos hechos carne de la idea. A Leo lo van a extrañar, obviamente, como no extrañó, ninguno juega como él. ¿Qué sé yo? Pero los jugadores, ahí tenés a De Paul, que por ahí va a seguir un tiempo más. Tenés a Leandro Paredes, no sé, tenés a Alexis McAllister. Tenés a Enzo Fernández, que si yo tenés jugadores, una base, Dibu Martínez, una base de jugadores, Cuti Romero, Otamendi yo creo que no va a jugar otro mundial, pero tenés a Lisandro Martínez, un tipo con personalidad, no sé hasta cuándo va a jugar Tagliafico, pero tenés ahí una base. Seguramente se irán yendo y serán reemplazados. Pero el tema ahí es con Scaloni, con el conductor del grupo. ¿Quién va después de Scaloni? ¿Quién ponés? Salvo que sea uno de los ayudantes, que sea Aymar, ponele. Pero si no. Nos hemos acostumbrado nosotros, los hinchas, los jugadores, se han acostumbrado a Scaloni, a las ideas de Scaloni, al carácter de Scaloni y a la autoridad de Scaloni. Por eso hoy con la conferencia lo puso en duda su continuidad, nos quedamos todos mirándonos, pensando en qué sería la vida de la selección sin Scaloni. La selección ha sobrevivido a Menotti, a Bilardo, a Basile, a Pasarela, a Bielsa, a todos, pero este ciclo es muy particular. Tiene sus cosas, tiene sus apellidos propios. Este ciclo tiene sus caras visibles. Y ya una se va, que es Messi. Una se va a ir, creo que se va a ir, ¿eh? Yo te digo que se va porque tiene 39 y porque ya otro mundial, no sé. Pero, ¿viste cómo es? Después quiere seguir jugando, va. Pero la realidad es que, en principio se va. Messi no juega más mundiales para la Argentina. Ya nos quedamos sin esa cara. Nos vamos a quedar de golpe sin Scaloni. Yo creo que la Argentina tiene un futuro promisorio, tiene un proyecto encaminado y que todo lo que haga va a paliar, creo yo, porque la verdad que es un día muy triste para nosotros, para los futboleros. Estamos con mucho dolor, estamos con mucha tristeza por haber perdido la final del Mundial, pero tratamos de conectarnos con cierta positividad, con cierta cosa bien buena de la selección argentina que se está haciendo de cara al futuro. No se pueden ganar todos los torneos, la Argentina había ganado todos. A veces te toca perder, y hoy nos tocó perder, y nos tocó perder con un gran rival, y fue justo que perdiéramos. La verdad que Argentina no jugó bien, y el rival sí lo hizo.
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7: Es la hora 12:10.
8: Temperatura 14 grados. Humedad 93%.
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qué lindas esas tardecitas de verano cuando la lluvia baja de la mano del viento. Heladas caricias de agua mansa que cantan a la vida y al amor. Lluvia que repica sobre los techos como una campana. Sobre el repique de la risa cunumí, sobre el perfume del mate con poleo, sobre el paisaje de mi tierra guaraní. Y ya por las tardes las nubes se alzan, el arco iris desliza fugaz, sus tornasoles de luz y distancia, sobre la verde quietud del sausal, la lluvia mojando la siesta de enero, breve reposo de sol estival. Bajo el abrigo cordial del alero, mate, añoranzas, ternura y chipá. La lluvia arpe.

0: Es la hora 12, 14 minutos. Temperatura 14 grados. Humedad 93%.
1: En el nombre del Padre, del Hijo, del Espíritu Santo. Amén. Creo en Dios Padre, Todopoderoso, Creador del cielo y de la tierra. Creo en Jesucristo, su único Hijo, nuestro Señor, que fue concebido por obra y gracia del Espíritu Santo. Nació de Santa María Virgen, padeció bajo el poder de Poncio Pilato, fue crucificado, muerto y sepultado, descendió a los infiernos, al tercer día resucitó de entre los muertos, subió a los cielos y está sentado a la derecha de Dios Padre Todopoderoso, y desde allí ha de venir a juzgar a vivos y a muertos. Creo en el Espíritu Santo, la Santa Iglesia Católica, la comunión de los santos, el perdón de los pecados, en la resurrección de la carne y en la vida eterna. Amén, Señor Jesús. Hermanos y hermanas del alma, tengan cada uno de ustedes un bendecido día. Y primero que todo, agradecer a Dios, nuestro Padre Celestial, por darnos el regalo más importante, más valioso, que es estar con vida nuevamente, ya que sin la voluntad de Dios esto no sería posible. Este humilde servidor quien les habla, el hermano Josué, en compañía de la vidente Sara, llegando ahí a la ciudad de Curuzucuatía a través de esta prestigiosa radio, e ilustrando e invitando a cada uno de ustedes a que ya puedan ser partícipes de este programa, que lo que siempre hemos tratado de ilustrar es que para todo problema, para cualquier dificultad, hay una solución a través de la fe, con la ayuda de Dios, con nuestro conocimiento, sabiduría y poder, porque hemos llegado para hacer el bien sin mirar a quién. ¿Cuántos de ustedes, queridos hermanos, estimadas hermanas, hoy tristemente están pasando días y noches de sufrimiento, de calvario, de preocupación? ¿Cuántas personas han perdido sus trabajos, han tenido que cerrar su negocio, su verdulería, su carnicería, su pollería, etcétera? Sienten que su dinero se le va como agua entre las manos. ¿Cuántas personas, agricultoras, ganaderos, sienten que se están fundiendo, que sus negocios van de mal en peor? Lo que ustedes no saben, estimada audiencia, es que lamentablemente existe la envidia, existe la venganza, el mal de ojo, y muchas veces hay gente incrédula que dice: yo no creo en la brujería, yo no creo en la maldad. Y bueno, respeto, porque cada persona es una forma diferente de pensar, pero que usted lo piense así no significa que sea la realidad. Estamos en el siglo XXI, donde ya no es un tabú, ya no es una duda, es una cruel y triste verdad que existen sectas satánicas, que existe gente que se dedica a invocar al demonio, al diablo, gente que hace brujería, gente que juega la tabla Ouija, el cual nos empiezan a curar, a embrujar, para vernos así como hoy. Desafortunadamente mucha gente lo está viviendo en carne propia, con problemas familiares, con mala suerte, con problemas de salud desconocidos. ¿Cuántos de ustedes están prácticamente desahuciados, postrados en esa cama, en esa silla, llenos de granos, de saladura, y que no pueden estar bien, que no pueden encontrar una solución? Por eso, desde ya les invito a que esa solución la encuentren a través del poder, a través del conocimiento, a través de la sabiduría de la vidente Sara y del hermano Josué. 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Sin más preámbulo, quiero empezar a dar respuesta a mensajes. Este mensaje que me dicen: hola, señor Josué, le estoy escuchando por la radio Guaraní acá en Curuzú. Quiero que por favor me dé un turno y que me diga por qué estoy teniendo muchos problemas con mi marido. Él está trabajando en el campo, pero siempre cuando llega de franco es como que empezamos a tener peleas, a tener líos. Y le paso a preguntar que acá tengo en casa mi kiosco, siempre había vendido muy bien, pero de un tiempo para otro todo estoy teniendo mala suerte. No vendo nada, no me sale ni siquiera el pan del día.
2: yo quiero que usted me diga qué pasa con mi familia, qué está pasando con mi marido y también acá con mi kiosco. Gracias, don Josué, y guárdeme un turno porque sí o sí le quiero visitar. Estimada oyente, querida hermana que nos escucha en este momento ahí en Curuzucatía, gracias a usted por confiar en nosotros, por enviar su mensaje, para así mismo darle una orientación, una ayuda, una respuesta. Analizando su nombre, fecha de nacimiento y también los datos de su marido, en compañía de la maestra Sara realizamos un estudio cabalístico y nos dimos de cuenta de que siempre en su alrededor ha habido envidia, querida hermana. Personas que por delante le dan un abrazo, una sonrisa, pero a la espalda le desean lo peor. Quieren verle prácticamente a usted triste, bajoneada, sufriendo e infeliz. Por eso es que usted, sin necesidad de que me lo diga en su mensaje, me puedo dar de cuenta de que ahí en la entrada de su negocio ha encontrado cosas raras, como esa vela negra que encontró prácticamente quemada por la mitad hace 2 meses, como esa bolsa llena de tierra con sal. Eso es parte de una brujería fuerte que están haciendo en contra de su familia, en contra de su economía. Por eso es que desafortunadamente con su marido están teniendo una mala convivencia, viven como enemigos, y eso que prácticamente él mantiene laburando en el campo. Yo sé, querida hermana, de que usted muchas veces es como que quiere separarse, pero no, querida hermana, porque le dará el gusto a la gente mala de verle así, de verle sola, de verle triste, de verla destruida. Y todo esto, esa maldad, esa brujería que le andan haciendo en contra, le afecta a su negocio. Por eso es que la clientela se alejó, por eso es que la gente prefiere comprar en otros lugares, así sea más lejos, y su negocio lo están prácticamente ignorando. Pero no se preocupe, que con la ayuda de Dios, con nuestro conocimiento y sabiduría, ha de tener toda una solución. Le vamos a ayudar, le vamos a curar. Quiero que lleve tierra de ahí, de cuando esté barriendo su negocio, el polvillo que agarre cuando esté haciendo el aseo. Luego que lleve una botella de agua, 3 velas blancas y una palangana. Con estos elementos vamos a hacer la liberación, la cura, para que fluya esa energía negativa de maldad, de brujería que hicieron en su contra, y que pueda estar bien con su marido, que pueda progresar su negocio, su kiosco, que le siga yendo bien como siempre le había ido. Le daremos un fluido esotérico para que riegue, para que bañe ahí su casa, su hogar, su negocio, y que entre la buena suerte, que entre la prosperidad, la felicidad y la paz. Finalmente, desde ya le aconsejo que pueda obtener para su familia, para usted, un amuleto, un talismán, la medalla de los 7 poderes. Será la protección, el escudo, para que ante cualquier otro ataque de maldad, hechizo, brujería que hagan en contra, no le perjudique en nada. 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Le paso a dar respuesta a este mensaje WhatsApp que me dicen: hermano Josué, le escucho todos los días y le tengo mucha fe. Yo soy de acá, de zona rural, Montecaseros, y quiero que por favor me pueda curar porque estoy sintiendo mucho dolor en mis piernas. Siempre he sido un hombre guapo para el laburo acá con los animales, pero de la nada empecé a sentirme muy bajoneado. Sobre todo, don Josué, cuando quiero hacer un movimiento, cuando quiero hacer fuerza, me casa de una vez ese dolor en mis piernas que me hace muchas veces hasta llorar. Don Josué, nunca había sentido eso. Quisiera que usted me diga qué me está pasando. Gracias, y si tengo que visitarle, lo voy a hacer. Estimado oyente, querido hermano que en este momento nos escucha en Montecaseros, zona rural, gracias a usted por confiar en nosotros, por enviar su mensaje, le voy a decir lo que me doy de cuenta haciendo un estudio cabalístico, haciendo una evidencia con su fecha de nacimiento, con su nombre. Lamentablemente, querido hermano, a usted lo están trabajando con magia negra. Este trabajo de brujería que están haciendo en su contra es para verlo prácticamente postrado en una cama o en una silla. Por eso es que usted está perdiendo la fuerza ahí en sus piernas, por eso es que usted usted muchas veces de este dolor, se tiene que quedar sentado o quieto durante un par de horas. Querido hermano, se lo están haciendo por envidia, porque gracias a Dios, usted siempre, como me lo dice en su mensaje, fue un hombre laburador, un hombre que le gustó el campo, que hoy en día vive bien, vive tranquilo, sin molestarle a nadie, y eso es lo que le da bronca y envidia a la gente. Querido hermano, es importante hacer una cura para lo más importante, que es su salud. Yo le voy a ayudar para que pueda estar bien con este problema de sus piernas, para que pueda recuperar la fuerza como estaba hace un tiempo atrás. Es importante que se acerque personalmente. Quiero que lleve un plato de cristal nuevo, una botella de agua, que usted lleve algo blanco puesto y tres velas blancas. Con estos elementos voy a hacer que usted largue a través del vómito o en su casa a través de la materia fecal, pero que vea con qué le están curando, con qué le están embrujando, que puede ser tierra de cementerio, babasa de sapo, pelos de gato negro, sangre de víbora o con cualquier otro elemento que por respeto e integridad a la radio no voy a decir, pero que se presta para hacer un trabajo de brujería, maldad. Largando la raíz de esa brujería, querido hermano, es importante quemar, destruir esa raíz para que usted pueda estar bien como necesita estar, como lo merece. Finalmente, una vez ya quemando la raíz de esa brujería, le quiero aconsejar que pueda obtener su propio amuleto, su propio talismán. La medalla de los siete poderes será su protección para que ante cualquier otro ataque de hechicería, brujería, maldad que realicen en contra de su salud, no le vaya a perjudicar absolutamente en nada. Dios le bendiga, estimado hermano, y desde ya le vamos a colocar en cadena de oración para que se sienta un poco mejor. Así es, querida audiencia, recuerden que muchas veces hay gente que me ha dicho: hermano Josué, me da un poco de miedo, un poco de vergüenza comunicarme, por favor no pase mi nombre en la radio. Quiero aclarar esto, querido hermano, querida hermana, nunca jamás, ya llevamos prácticamente más de 4 años acá haciendo programas de radio, atendiendo en Curuzucuatía, y nunca, ni he dicho ni voy a decir ni el nombre ni el apellido de nadie. Respeto la identidad de todas las personas que se comunican con nosotros, así que pueden tener la plena seguridad y confianza que están tratando con gente seria y profesional. Y también le quiero decir a las personas que hoy están a punto de querer comunicarse, pero que les da miedo, que les da vergüenza: no, hermano del alma, no, hermana querida, estas trabas es parte de la misma maldad y brujería que están haciendo en su contra. A nosotros no nos interesa que sea rubio o morocho, que sea gordo o flaco, que sea rico o pobre, que sea de otro género o sexualidad, de otra religión. Todos somos iguales ante los ojos de Dios, nuestro Padre Celestial, y a cada uno de ustedes estamos dispuestos a ayudarles, a curarles, siempre haciendo el bien sin mirar a quién. 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Hermanos y hermanas del alma, me despido diciéndoles gracias, que pasen un bendecido día y que Dios les bendiga.
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4: Es la hora 12, 33 minutos. Temperatura 14 grados. Humedad 93%.
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2: Es la hora 12, 38 minutos.
3: Temperatura 14 grados. Humedad 93%.
4: Queridos y recordados amigos de la sintonía, ¿cómo están cada uno de ustedes? Bienvenidos una vez más a este hermoso programa de conocimiento y de sabiduría de los licenciados de la nueva era, de la licenciada Iris, tarotista, vidente, persona que quiere ayudarle a salir adelante a usted. Sí, usted que está escuchando, usted que en este momento se está agarrando la cabeza, que no sabe qué es lo que le viene sucediendo, qué es lo que le viene pasando, no sabe por qué su mala suerte cada día le sigue más y más y más. Es el momento de tomar una decisión, no de bajar los brazos, no dejar que nadie le lastime, que nadie lastime a sus seres queridos, a las personas que usted ama. No puede pensar negativamente, no se puede encerrar a un no voy a salir adelante. No, porque es que yo voy a vivir así, voy a seguir viviendo así. No, está mal ese pensamiento. El pensamiento correcto es salir adelante, es ver que nuestros hijos salgan adelante, es proteger a lo que nosotros tenemos a nuestro lado, que nuestros hijos. A veces pensamos en otra persona, pero esa persona no piensa en ustedes, no piensan en ayudarlos a salir adelante. Siempre una excusa, siempre algo para poderle a usted no ayudar. Y hoy yo le digo a ustedes, queridos hermanos, ¿cuántos de ustedes en este momento postrados en una cama, sin suerte, sin trabajo, sin amor, sin felicidad, juega y no gana, enamora y fracasa? Tantas cosas que vienen pasando. Hoy es el momento de tomar una decisión. 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Ya se pueden comunicar y participar en este su hermoso programa de conocimiento y de sabiduría. Para que usted que está escuchando mande su mensaje de WhatsApp y salga adelante.
5: Mi nombre es Miguel Ángel. Disculpe que no le diga mi apellido porque yo tengo una empresa de...
6: No, tranquilo, amigo. Usted ya nos visitó a nosotros.
5: Sí, por supuesto.
6: ¿Qué encontró en nosotros, mi querido hermano?
5: Bueno, la solución a todos mis problemas. Yo siempre fui muy escéptico en creer en todas estas cosas porque siempre dije que eran chantas, que te sacaban la plata, que te conversaban y no te daban nada. Pero bueno, evidentemente, en mí cambió en un sinfín de cosas. Sí. En lo que usted siempre nombra, en la prosperidad, en el amor y en la salud.
6: Mi querido hermano, para eso vinimos a este hermoso país y hace muchos años que estamos acá guiando y orientando a las personas, sacándola adelante, brindándole una solución y una protección a las personas que nos visitan.
5: Bueno, como ya le dije, yo no creía en nada y siempre aparece un amigo que te ve mal, que tu negocio no prospera, porque mi negocio deja dinero.
6: Sí, señor.
5: Pero bueno, yo ya, las cosas me iban tan mal, se rompían todos los cristales, yo no sé qué es lo que pasaba, si era la competencia, que evidentemente no era la competencia.
6: Sí.
5: Y bueno, desgraciadamente a veces me da vergüenza decirlo, yo despedí varios empleados justamente por eso, porque iba todo mal. Pero bueno, la visité a usted. Yo tampoco soy de jugar, y bueno, jugué a la trifeta y me cambió todo a raíz de ahí, ¿no? Ahí empezó todo a andar nuevamente y volví a tomar a las personas muy arrepentidas que yo había despedido. Y bueno, la relación en mi casa no es solamente porque llevaba el dinero, porque si no, hay amor también, ¿no es cierto?
6: Sí, señor. Bueno, mi querido hermano, eso es lo importante, que la suerte le ha cambiado, que las cosas le han cambiado, gracias a Dios, que eso es lo que queremos nosotros, que las personas sean felices. ¿Qué le puedo decir a las personas que en este momento están escuchando este grandioso programa?
5: Bueno, que presten atención a lo mismo que me pasó a mí, como yo le presté atención a ese amigo que apareció así de la nada, sin que yo hacía mucho que no lo veía. Me dijo, ¿cómo andás? Y le conté mi problema y me dijo, anda a ver a la licenciada Iris, me dice que ella te va a salir. No, pero no va a pasar nada. Anda.
6: Mira, bueno, mi querido hermano, hay veces que las palabras se las llevan el viento, lo que queda son hechos reales, es lo que queda en usted y en muchas personas que nos visitan a diario, ¿es así o no?
5: Pero por supuesto.
6: Bueno, mi querido hermano, Dios lo bendiga.
5: Gracias.
6: Muchas gracias.
5: No, gracias a usted.
6: Dios Padre, Hijo
4: y Espíritu Santo, qué lindo cómo la gente sale adelante, cómo la gente manda su mensaje de agradecimiento, cómo la gente logra sus

0: Zamora, 1406, el día miércoles, sí, miércoles 22. Ahí estará la licenciada Iris, ahí estará, los estoy escuchando y quiero que me dé una orientación. Estoy totalmente perdido porque no sé qué es lo que ha sucedido con mi esposa. Vine anoche, el día de anoche domingo, que venía de la cancha y cuando llegué ya no estaba ella. Me dejó una nota que no quería saber nada de mí y se me llevó mi hijo también. Hermana, por favor, ayúdeme. Yo la amo y quiero estar bien con ella. Mi querido, recordad, hermano, lo que pase sucede. Es que ella se aburrió de que usted esté en las jodas, que sábado, que viernes, que lunes, que martes, que... Hermano, yo sé que usted trabaja, sí, pero ella también necesita un esposo, necesita un compañero para tomar mate, para dialogar, para compartir. Usted todo es su junta, hermano querido. Y hay veces que deja de pagar las cosas por ir a gastar para tomar, que para un asado, que para esto, que vamos a compartir un guiso, que vamos a hacer esto. Siempre, hermano, sus amigos, y eso fue lo que a ella ya le aburrió. Usted viene tomado, hermano, ya no hay intimidad, besos, caricias, sino solo un hombre que viene, se acuesta, al otro día se para, se va a trabajar, viene a las 2 de la mañana, vuelve lo mismo. Entonces, hermana, él se aburrió, ya se aburrió de esto. Quiero invitarle para que usted venga a una consulta con nosotros, hermano. Veo que hay mucha envidia, veo que hay mucha maldad. Hay que curar, hay que liberar lo más antes posible. La invitación está hecha.
1: Tenemos otro llamado. Hola.
2: Soy Mirta de Villa Bosch.
1: Coméntame, Mirta, ¿en qué le puedo servir? ¿Usted ya me llamó o ya me consultaron?
2: No, estoy acá con mi marido y estamos llamando para agradecerle porque la semana pasada nos han robado.
1: Ay, ¿cómo sigue su esposo? ¿Ya anda, ya puede caminar, ya anda mejor?
2: Acá está y ahora le habla.
1: Bien, bien, bien, bien, hermano querido.
3: Bien, ya estoy bien, gracias a Dios, y bueno, mejorando.
1: A ver, ¿qué pasó?
2: Sí, porque del susto que tuvimos, que nos entraron en casa mientras dormíamos, y mi marido se acuerda que no se podía mover.
1: Sí, quedó totalmente paralítico.
2: Yo, totalmente.
1: Duro como...
2: Duro, y yo desesperada la llamé, y gracias a Dios...
1: Después me visitaron.
2: Claro, después la visitamos, pero gracias a Dios fue bueno mi idea, y sí, salió todo muy bien, y después usted nos dio unos numeritos. Ajá. Y encima...
3: Esto ha sido fundamental en la situación que estábamos, nos ayudó muchísimo y le quiero agradecer, licenciado.
1: Porque también le dije, y también le dije quién había sido, porque eran unos vecinos, precisamente, sí, ustedes, sí, unos familiares de unos vecinos que vivían en Rosario, Santa Fe, ¿sí, no?
2: Exactamente.
1: Recuperaron,
2: exactamente,
1: también sus cosas.
2: Sí, recuperamos las cosas y encima, bueno, salió bien porque ganamos, así que bueno.
1: Gracias a Dios. Dios es muy grande, muy justo y muy divino. Arriba está que para abajo mira, mi gente querida. A veces nosotros nos olvidamos de Dios, de agradecer lo que Dios nos da, pero se cuenta que hoy, precisamente ustedes que están llamando, ustedes que nos visitaron, se dieron de cuenta que tenemos esa capacidad para sacar a la gente adelante y para cambiarle la vida.
2: Sí,
1: hermana,
2: sí,
1: que esto pasó, este susto pasó, sí.
2: Eso pasó y gracias que lo escuchamos todas las noches a ustedes. Estuve muy atinada en llamarla.
1: Ajá.
2: Y bueno,
1: ya fue visitarla.
3: Sí, le agradecemos muchísimo.
1: ¿Qué dice la gente que está escuchando en este momento? Que ha tenido tragedias como ustedes, cosas así feas como ustedes, que de pronto ya se echan a la pena y piensan que todo lo tienen perdido.
3: Que la llamen. Que la llamen inmediatamente, ni bien tengan algún problema.
2: Que la visiten porque es la verdad realmente.
1: Bueno, muchas gracias, mi querido hermano. Dios lo bendiga. Divino niño Jesús, bendecirnos con amor.
0: Así es como la gente participa, así es como la gente manda mensajes, se comunica al 37 77 75 17 23. Tengo este mensaje, licenciada, me dice los números, he jugado y he ganado, gracias, licenciada. Atención, gobernador Crespo, viernes 15 de agosto estaré ahí atendiendo, viernes 14 de agosto estaré en Gobernador Crespo Hotel El Norte, como en Concepción del Uruguay, miércoles 22 de julio, miércoles 22 de julio. A todas esas personas que no se pudieron acercar porque de pronto por Y o X motivos, pero hay que cortar, hay que limpiar, hay que tener ese numerito para jugar y ganar. Victoria Entre Ríos, hospedaje Santo Domingo, lunes 10 de agosto. A toda la gente que está escuchando de Rosario, de Paraná, nos pueden visitar en la ciudad de Paraná, claro, también preguntan por la licenciada Iris, en Paraná, combatientes de Malvinas, 15.

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Ahí estaré atendiendo, guiando y orientando. Le estoy escuchando, quiero agradecerle porque volvió nuevamente el padre de mi hija, volvió divinamente bien, hermana, era impresionante cómo él tomaba, cómo él se portaba, y ahora cambió totalmente, gracias a usted, licenciada, porque valió la pena visitar. Yo no vengo con mentiras, no obligo a nadie a que se cure, solo le digo, si quiere salir adelante, venga a una consulta, donde muchas personas han venido a una consulta, como también mis queridos hermanos saben el conocimiento que tiene la licenciada Iris. Recuerde Gualeguay, a toda la gente Gualeguay, Entre Ríos, hospedaje Doña Isabel, jueves 13 de agosto, jueves 13 de agosto, martes 11 de agosto, en Nogoyá, Hipólito Yrigoyen 490, a todas estas personas. Gracias, licenciada, porque mi hijo estaba muy rebelde, no sabía qué camino agarrar, hasta que precisamente la escuché y la visité. La visité porque tenía muchas dificultades, la visité porque estaba desesperada, pero gracias, licenciada, porque mi hijo ha cambiado y está nuevamente divinamente bien. Le está ayudando al padre en el campo y sigue también con sus estudios. Esa junta se ha alejado. Gracias, licenciada Iris. Le estoy escuchando y también yo la visité. Estaba postrada en una cama y gracias a Dios que la escuché, la visité en Nogoyá y salí adelante. Ahora estoy, gracias a Dios, divinamente bien. Me acuestas para dormir porque ya estoy bien. 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

Es la hora 13 en punto. Temperatura 15 grados. Humedad 92%. Invierno.

0: Es la hora 18. Un minuto. Temperatura 15 grados. Humedad 87%.
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con permiso, que traigo, mis amigos, florecida en un canto mi verdad. Esta hermosa y doliente verdad del alma mía, que hace tiempo les debo, y aquí está. Sí, señores, yo soy el correntino, retoño de la estirpe tigrera de Cabral. No queda bien decirlo, pero pienso...

Nací en un pago azul de cielo y agua, laguna, estero, río y malezal. Me crié de a caballo y mi montado pisa en la huella de la libertad. Si es que tengo por fuera, como dicen, la traza agreste de los ñandubay, estén seguros que aquí dentro llevo la miel del camuatí en rojo panal. Tanto que a veces, cuando los recuerdos me hacen poner medio sentimental, me basta un vaso de vino o una huaina para decir en versos lo que aprendí a callar. Por la gracia de Dios soy correntino de las Misiones. Vine a ver la luz donde la viera el padre de la patria, el José que acunó Rosa Guarú. No es lo mismo nacer en cualquier parte, ni es lo mismo saber que no saber. Para ser lo que soy estoy viniendo de muy lejos, de un tiempo en Maguaré. Desde quien sabe cuándo fui y soy peregrino, buscador de mi propia dignidad, ando detrás de un canto que me lleva hacia el lejano cielo de una tierra sin mal. Eso sí, antes que nada, yo quisiera con sencilla humildad reconocer las dos principales vertientes de mi sangre criolla, ya que soy mezcla de guaraní con español.

Por un lado el chamán Valle del Monte, que sueña, reza y baila para alcanzar a Dios. Y por otro, el Quijote aventurero, franciscano, jesuita y español. También, y ya hace un siglo, me inyectaron chorros de sangre gringa, italiana con sirio-libanés, que providencialmente me afirmaron en mi modo de ser. Dentro de mí caminan y se encuentran, casi tal cual un indio, el Uruguay, reservado y sereno, y al mismo tiempo conquistador bravío, el Paraná. En la memoria de la sangre traigo letanía ritual, una lista de nombres fundadores que son mi historia y yo quiero nombrar. Yaguarón, rostro amable de la tierra, la provincia de Vera y allí mi Taragüí. Juan Torres, el Tupí, Fray Luis Bolaños y esa cruz que alumbró el Arasatí. Vera Verá, Ñezú, Roque González, Aviarú, el general de Embororé, San Juan y sus caciques traicionados, Pío Vía, Suricá y Antonio Sepp. Valientes cazadores correntinos, granaderos de temple guaraní, Abucú, Guayaré, Abiyú y Abayá, junto con Chepoyá y Areguatí. También los que anduvieron con Belgrano, con Rondó y con Artigas, Tiribé, Paracatú, Tomás y Pindoví. Todos ellos gloriosos que humildemente fueron a morir después. Pienso en aquel gobernador de las Malvinas y el que fuera maestro en Buenos Aires y en País Pajarito, el cura granadero. Todos ellos se hundieron en el pueblo y ahora son raíces.

0: La historia. La historia me dejó mil cicatrices en el cuero, en el alma, y sabe Dios que he curado en silencio mis heridas y que siempre he ofrecido lo mejor. A Cosio le mandé que diga patria y me puse a cuidarla con fervor. Que lo diga Andresito y sus legiones que murieron peleando al invasor. Por ser fiel a mis ríos fui hasta el puerto, le di a Ferré mi causa federal y viví bajo un monte de tacuaras afilando tijeras de esquilar. Si bien dije y sostuve, soy república aparte, cuando la patria quiso ser nación, me fui a San Nicolás de los Arroyos con la idea y la pluma de Pujol. Con más de 4 ejércitos anduve repartido en mis ganas de servir y fui primera lanza en esa triste guerra que enlutara mi suelo guaraní. Aún me cuesta entender tan mucha muerte y no me cicatriza todo el dolor aquel. Quisiera saber bien quiénes me usaron, quién inventó esa guerra y para qué. Para más, me pusieron en la ropa como un payé el color de mi opinión y así me entreveré a chuzazo limpio de pañuelo celeste o de vincha punzón. Mi historia. ¿Quién escribe la historia? Mi historia es Martín Fierro, y yo digo entre mí que Dios es justo, y va a llegar el día en que sepan y entiendan por qué yo soy así. Porque es por varias cosas que soy de esta manera. Amo la tradición en que nací, me santiguo en la cruz de los milagros, y me ampara la Virgen de Itatí. Soy fiel a la palabra que he empeñado, y respeto al que sabe respetar. Es mi honra llevar la frente alta y tengo por riqueza el trabajo y la amistad. Todavía no saben por qué mismo se calienta mi sangre y sin querer abro el pecho ni bien una acordeona se desata y retosa en chamamé. Conjuro musical, hijo del viento, urgencia fraternal de la región, que arisca y dulcemente bandea las fronteras y te obliga a sentirte lo que sos. Juventud, heredera del sueño americano, un resumen viviente de gloriosa humildad, esa mezcla de sangres y ríos torrenciales que va yendo imparable hacia la libertad. Por eso no me hallo en la injusticia, y si aguanto no sé disimular. Por eso pienso y digo, hay que plantarse ya mismo en esto que es nuestra verdad. Y arraigados en esta tierra de uno, crecer hacia lo nuevo desde la tradición, con la mano tendida y como siempre de par en par abierto el corazón. Conscientes de que nadie es más que nadie, y es de todos aquí la obligación de ofrecer lo mejor, porque sabemos que siendo ley pareja no es rigor. Entonces sí, chamigo, te aseguro que entre todos haremos realidad la patria grande de nuestros mayores, el sueño que regara la sangre de Cabral. Entonces sí, señores, yo me juego y me ofrezco otra vez y una vez más para hacer que esta América Esperanza sea casa del hombre, ñanderoga y por lo tanto la casa de la paz.
1: Qué antiguo payé tan raro, qué extraña divinidad, qué fuerza liberadora tiene el vino, qué será, que se mezcla con la sangre, que le sube y es capaz de desatarlo por dentro, compadre, y hacer.

Una vez lo oía un borracho como diciendo un refrán, que el vino es sangre de Cristo porque es sangre popular. La parra chupa en el suelo tanta sangre fraternal que hay en la tierra vertida, que clama al cielo y está juntándose desde siglos, buscando hacerse escuchar. La sangre de los hermanos que amamos y ya no están, de nuestros muertos queridos que nunca nos dejarán, de los que dieron la vida porque amaron de verdad, los que eligieron morirse por no saber traicionar, los que encontraron la muerte buscando la libertad, los que dejaron sus huesos en Malvina y Soledad, como raíz enterrada que algún día ha de brotar. Tenía razón el borracho, pensando bien es verdad, el vino libera al hombre y es fermento de amistad, el vino es sangre de Cristo.

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7: Es la hora 18. 35 minutos.
8: Temperatura 15 grados. Humedad 87%.

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3: Es la hora 19. 11 minutos.
4: Temperatura 15 grados. Humedad 87%.

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8: Es la hora 19:39.
9: Temperatura 14 grados. Humedad 87%.

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3: Es la hora 20.
4: 9 minutos.
3: Temperatura 14 grados. Humedad 87%.

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16: Es la hora 20:38 minutos.
17: Temperatura 14 grados. Humedad 87%.

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